0: Roberto Munguía, te mando un fuerte abrazo. ¿Y qué crees? Tú y yo somos igual de cumpleaños. Hoy son mis 47 años. Un fuerte saludo, un abrazo de Clara Herrera. Un besote. Bye bye.
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semana, 12 de agosto. ¿Cómo están? Qué gusto saludarlos nuevamente. Soy Radamés Núñez, acompañándote con buena información, noticias y como siempre la mejor música. ¿Cómo estás, mi querido Osmar en los controles, Rob en la producción, en Facebook y en Instagram? Me encuentras como Radamés Núñez. Y también recuerda que comenzamos con historias al volante. Puedes mandarlas a través de Talkback ahí en iHeartRadio. ¿Alguna historia que te haya sucedido mientras vas como acompañante o vas manejando en el transporte público, en tu coche? Queremos escucharte, a mandar tu historia al volante, pero ya. Mientras tanto, comenzamos con esto en 106.5 Mix, 80s, 90s y más.

0: Baby Jane, canción del año 1983, algo de Rod Stewart. Hoy hablando de él, déjame platicarte que se vio obligado a cancelar varias de sus presentaciones en Estados Unidos debido a problemas de salud, generando preocupación entre sus seguidores, incluyendo también las fechas en México, así como las fechas de su residencia en Las Vegas. De acuerdo con información oficial, fue sometido a un procedimiento de rutina para la colocación de un stent coronario. Y bueno, aunque los médicos reportan una recuperación favorable, le recomendaron mantenerse alejado de los escenarios durante varias semanas, todo esto para recuperar completamente su condición física. Además, expresó su agradecimiento al personal médico y ofreció disculpas a sus fans por las cancelaciones. Recordemos que esta no es la primera complicación de salud que enfrenta en los últimos meses. Durante el año pasado también tuvo que posponer algunas actuaciones debido a problemas respiratorios y de garganta. A sus más de 8 décadas de vida y con una carrera que abarca más de medio siglo, Rod Stewart continúa siendo una de las figuras más queridas del rock mundial. Así que primero la salud y ya próximamente, y ojalá lo veamos por aquí, nuevamente reponiendo estos conciertos. Yo soy Radamés Núñez y esto es 106.5 Mix, 80s, 90s y más.
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4: Hola, ¿qué tal? Para mí es un gusto acompañarlos. Vamos con más información.
1: Aviso.
4: Recuerden que hasta las 8 de la noche funcionan los carriles reversibles de circuito interior en el tramo de Marina Nacional a La Raza.
1: Tráfico lento.
4: También les comparto que el avance está complicado en Avenida Río San Joaquín, desde Lago Alberto hasta Periférico. Y Insurgentes a vuelta de rueda desde Poniente 112 hasta Indios Verdes. En Periférico Canal de Garay tenemos intensa carga desde Avenida Tláhuac hasta Avenida Benito Juárez.
1: Ligera carga.
4: Solo si circulan por Periférico Calle 7 entre Zaragoza y Avenida Chimalhuacán. San Fernando que crees con carga que avanza desde Insurgentes hasta Calzada de Tlalpan.
1: Buen avance.
4: Y aprovecha que está libre Paseo del Pedregal desde Boulevard de la Luz hasta Ciudad Universitaria.
1: Clima.
4: El termómetro marca en estos momentos 22 grados. Yo soy Mariela y a partir de este momento acompaño tu camino aquí en 106.5 Mix, 80s, 90s y más.

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0: Ya son las 6:31 PM. Tenemos ya y comenzamos con las historias al volante. ¿Quién nos acompaña por aquí? Hola.
1: Hola, buenas tardes. Mi nombre es Mario Alberto.
0: ¿Qué onda, Mario?
1: De aplicación.
0: Sí.
1: Me hago llamar de Roadrunner.
0: Ándale.
1: La historia es que llegué a hacer un servicio.
0: Ajá.
1: Y se iba a subir Brandon Moreno, pero de repente una voz atrás le dice: no, ese no es tu coche.
0: Ajá.
1: Y yo dije: no es posible, tan cerca y tan lejos, ¿no? Se subió otra persona a mi coche, pero era parte de su equipo. Y al final sí pude conocerlo. Lo pongo entre comillas de conocerlo.
0: Ajá.
1: Me pude tomar una foto con él. Saludos, gracias.
0: Saludos a ti. Oye, pues qué buena anécdota, ¿no? Este, ¿no? Campeón de la UFC, nacido, ¿no? En México. Así lo dice mi bien y conocedor Rob.
2: Primer campeón
0: nacido en México de la UFC y de artes marciales mixtas, ¿no? Oye, pues qué gran anécdota. Ahora sí, un campeón. Es como si se subiera que en el Canelo, en el box, ¿no? ¿Estás de acuerdo? Pues qué buena. Un aplauso para él, mi querido Osmar. Felicidades, gracias por seguir participando. Un fuerte aplauso para ti. Y si tienes más anécdotas, nos las puedes mandar todavía ahí en Talkback en iHeartRadio. Ya sabes cómo participar. Si te sucedió algo divertido, fuera de lo normal, algo también paranormal, si vas manejando o vas como pasajero en tu coche, en el transporte público, manda tu historia al volante. Mientras tanto, más música. Yo soy Radamés Núñez y estás escuchando la estación que te lleva a los mejores eventos. 106.5 Mix, 80s, 90s y más.

0: Ya son las 6 de la tarde con 44 minutos. Esto que escuchamos fue algo de Venga Boys Up and Down del año 1998. Más historias al volante. Sí. Hola.
1: Te cuento mi historia.
0: Sí.
1: Cuando aprendí a manejar, iba acompañado a mi papá. De repente, que una patrulla se viene y no tenía licencia de conducir.
0: No me digas.
1: Se acerca el oficial. Pero en vez de preguntarme por la licencia, me pregunta si todo estaba bien. Ajá. Ya le comenté que era mi papá.
0: Sí.
1: Saludos.
0: Saludos de regreso. Pues afortunadamente la libraste como muchos, pero hay quien no. Así que todo hay que traerlo en orden. Gracias por participar. Felicidades. Un aplauso, mi querido Osmar, para él. Y abusado para la próxima, ¿eh? Por lo pronto, sigue mandando tus historias al volante ahí en Talkback en iHeartRadio. Soy Radamés Núñez y esto es 106.5 Mix, 80s, 90s y más.
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Esto que escuchamos fue algo de Starship, cuando son ya las 6 de la tarde con 54 minutos. Oye, como tú lo sabes, Beat It es uno de los mayores éxitos de Michael Jackson, lanzada en el año de 1983 como tercer sencillo de su disco Thriller. Fue escrita totalmente por Michael Jackson y la producción musical corrió a cargo del legendario Quincy Jones en conjunto con el propio Michael. Pero, ¿qué hubiera pasado si esta canción hubiera sido interpretada por el gran Phil Collins? Pues gracias a la inteligencia artificial, podemos saberlo.

Pues ahí está Thriller en la voz de Phil Collins, gracias a la inteligencia artificial. Biret, ¿qué dije? Biret, perdónenme ustedes. Pero gracias a la inteligencia artificial, así hubiera sonado. Escuchemos la versión original en la voz del mismísimo Michael Jackson. Esto se llama Beat It, del año 1983. Y suena en 106.5 Mix, 80s, 90s y más. A ver, Rob, ¿cómo te sale esta? Eso, a ver el pasito. Muy bien. ¿Tú, Osmar? No, pero chéquense a mí. A ver, deténganme nada más aquí. Eso. Ahí va el moonwalk, ¿eh? ¡Oh, hombre! No le cambies, esto es 106.5 Mix, 80s, 90s y más. Espérate, Rob, no te quites la camisa.

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0: Ella es Madonna, la canción se llama Hang Up, del año 2005, cuando son ya las 7 de la noche con 8 minutos. Oye, los amantes del suspenso psicológico ya tienen una nueva película para esperar, pues se lanzó el nuevo tráiler de Verity, protagonizada por Anne Hathaway y Dakota Johnson. La historia sigue a una escritora con problemas económicos que acepta terminar la obra de la famosa autora Verity Crawford, quien quedó incapacitada después de un misterioso accidente. Pero al instalarse en la mansión de la familia, descubre documentos que revelan oscuros secretos y confesiones también perturbadoras. Con esto, Anne Hathaway, bueno, pues aparece en un papel mucho más oscuro de lo habitual, de lo que estamos acostumbrados. Mientras que Dakota Johnson se convierte en el centro de una trama cargada de misterio. Esta película va a llegar a las salas de los cines el próximo 2 de octubre. Y contando los días para que salga, porque se ve que va a estar buenísima. Yo soy Radamés Núñez y esto es 106.5. 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
4: Hola, hola, ¿qué tal? Es un gusto acompañarte. Vamos con más.
1: Aviso.
4: Aún encontrarás corte vial en la lateral de viaducto Miguel Alemán a la altura de Minería con dirección a Calzada de Tlalpan. Su alternativa, los carriles centrales de viaducto, eje 4 y 6 sur.
1: A vuelta de rueda.
4: A tomar nota porque así encontramos Avenida Río San Joaquín desde Calzada Mariano Escobedo hasta Periférico. Con intensa carga constituyentes entre Avenida Bosques y prolongación Paseo de la Reforma.
1: Ligera carga.
4: En Arquímedes entre Paseo de la Reforma y Avenida Presidente Mazarik. Industria Militar. Con ligera carga desde Boulevard Pípila hasta Periférico.
1: Buen avance.
4: Y nada nos detiene en Antonio Caso desde Insurgentes hasta Circuito Interior.
1: Clima.
4: Nos mantenemos en 21 grados. Yo soy Mariela y estás en compañía de 106.5 Mix, 80s, 90s y más.

0: incluida en el Salón de la Fama de los Compositores de Música Country. El baterista de ZZ Top, Frank Bird, enfrenta grandes problemas de salud. Tom Waits anuncia la reedición en vinilo del 50 aniversario de Small Change con imágenes de archivo inéditas. La secuela de Spring Breakers será escrita y dirigida por Bella Thorne. Morrissey y John Mayer han colaborado en un nuevo lanzamiento en vinilo de The Smiths. Demi Lovato regresa oficialmente como Michi Torres en Camp Rock 3. 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

Así se llama la canción Radio Gaga del año 1984, algo de Queen, cuando son ya las 7 de la noche con 28 minutos. A continuación viene por aquí lo que no sabías de...

The Hollies es una famosa banda británica de pop rock formada en Manchester en el año de 1962. Aunque muchos creen que el origen del nombre viene del rockero Buddy Holly, el propio Graham Nash aclaró que se inspiraron en unas ramas de acebo, Holly, que decoraban la casa durante la Navidad. Después de dar sus primeros conciertos en el Club Oasis de Manchester, la banda heredó el espacio y gran parte de la fama de The Beatles dejaban en el legendario The Cavern Club de Liverpool. Graham Nash dejó la banda en el año de 1968 para mudarse a Estados Unidos y formar Crosby, Stills and Nash. Esto es lo que no sabías de The Hollies. Aquí vamos a escuchar a continuación con esto que se llama así, Long Cold Woman in a Black Dress. Yo soy Radamés Núñez, ellos son The Hollies y suenan en la estación que tiene los más grandes éxitos, 106.5 Mix, 80s, 90s y más. No le cambies.

0: Así se llama esta canción, Don't Cry, del año 1991, algo de Guns N' Roses. Oye, después de años de rumores y especulaciones, los seguidores de la banda de Guns N' Roses podrían estar más cerca de escuchar un nuevo disco de estudio. Slash reveló que la banda ya trabaja en nuevas canciones y aseguró que hay muchas cosas escribiéndose dentro del grupo. Durante una entrevista explicó que existe una importante cantidad de material en desarrollo y que la intención es entrar al estudio de grabación una vez que concluyan sus compromisos actuales. Recordemos que Guns N' Roses no publican un disco de estudio desde Chinese Democracy en el año 2008. También aseguró que no tiene ninguna intención de volver a alejarse de la banda y que disfruta seguir tocando junto a Axl y Duff, con quienes se reunió oficialmente en el año 2016, o sea, hace 10 años. Aunque todavía no existe una fecha oficial de lanzamiento, se mostró optimista y fue contundente al afirmar que el nuevo disco va a llegar. Según sus palabras, el reto no es la falta de ideas, sino organizar todo el material que la banda ha acumulado en los últimos años. A ver si es cierto, porque nomás nos prometen y no sale un disco. Pues hay las noticias acerca de Guns N' Roses. Yo soy Radamés Núñez y esto es 106.5 Mix, 80s, 90s y más.
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4: Hola, hola, ¿qué tal? Es un gusto acompañarte. Vamos con más.
1: Aviso.
4: Aún encontrarás corte vial en la lateral de viaducto Miguel Alemán a la altura de Minería con dirección a Calzada de Tlalpan. Su alternativa, los carriles centrales de viaducto, eje 4 y 6 sur.
1: A vuelta de rueda.
4: A tomar nota, porque así encontramos Avenida Río San Joaquín desde Calzada Mariano Escobedo hasta Periférico. Con intensa carga constituyentes entre Avenida Bosques y prolongación Paseo de la Reforma.
1: Ligera carga.
4: En Arquímedes entre Paseo de la Reforma y Avenida Presidente Mazarik. Industria Militar con ligera carga desde Boulevard Pipila hasta Periférico.
1: Buen avance.
4: Y nada nos detiene en Antonio Caso desde Insurgentes hasta Circuito Interior.
1: Clima.
4: Nos mantenemos en 21 grados. Yo soy Mariela y estás en compañía de 106.5 Mix, 80s, 90s y más.

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2: El día de hoy, uno de los guitarristas más influyentes de la historia del rock, Mark Knopfler, fundador, cantante y principal compositor de Dire Straits, celebra 77 años de vida. Nacido en Glasgow, Escocia, en el año de 1949, se convirtió en una figura clave de la música, gracias a su inconfundible estilo de tocar la guitarra, sin usar plumilla. En el año de 1977, formó Dire Straits junto a su hermano David. Durante su trayectoria con esta banda, vendió entre 100 y 120 millones de discos en todo el mundo, mientras que el álbum Brothers in Arms se convirtió en uno de los más exitosos de todos los tiempos. Además de su trabajo con la banda, ha desarrollado una destacada carrera como solista, compositor de bandas sonoras y productor musical. Su talento le ha valido 4 premios Grammy, así como reconocimientos como el Ivor Novello Award y su ingreso al Salón de la Fama del Rock and Roll junto a Dire Straits en el año 2018. ¡Feliz cumpleaños! Número 77 a Mark Knopfler, leyenda de la guitarra y voz eterna de Dire Straits. Hablando de él y de esta gran banda, escuchemos esto que se llama Sultans of Swing. Yo soy Radamés Núñez y esto es 106.5 Mix.

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2: Arrancando ya con la tercera hora de este programa en este miércoles, mitad de semana, 12 de agosto. Soy Radamés Núñez, acompañándote desde las 6 y hasta las 9 de la noche. 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Por otra parte, mis redes, ahí en Facebook y en Instagram me encuentras como Radamés Núñez. Por lo pronto, aquí está esto de Tears for Fears del año 1985 y suena en 106.5 Mix, 80s, 90s y más.

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0: Impresionante apertura con 295 mil unidades, la mejor semana de Ariana en toda la década de 2020. Y bueno, su arranque más fuerte desde el lanzamiento de Thank You Next en el año 2019. Con este logro empata con Janet Jackson y Lady Gaga como las artistas solistas femeninas con el quinto mayor número de álbumes número uno en la historia. Por delante de ella únicamente están Taylor Swift, Barbara Streisand, Madonna y Beyoncé. Además, Pedal, bueno, pues registró ventas destacadas en formato físico, especialmente en vinilo, confirmando el gran respaldo de sus seguidores alrededor del mundo. Ahí está Ariana Grande, quien está rompiendo este récord y que, bueno, también decidió tomarse un descanso de los escenarios, de la música y de la vida pública. Yo soy Radamés Núñez y esto es 106.5 Mix, 80s, 90s y más.
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3: Hola, hola, ¿qué tal? Es un gusto acompañarte. Vamos con más.
1: Accidente.
3: En avenida 608 antes de avenida 412 con dirección avenida Central.
1: Tráfico lento.
3: Se complica la circulación en avenida Revolución desde viaducto hasta San Antonio. Constituyentes con mucho tráfico desde avenida Bosques hasta prolongación Paseo de la Reforma. Lento conscripto desde Boulevard Pípila hasta Periférico.
1: Ligera carga.
3: En Arquímedes entre Paseo de la Reforma y avenida Presidente Masaryk. Marina Nacional con carga que avanza desde Circuito Interior hasta Mariano Escobedo.
1: Buen avance.
3: Y nada nos detiene en Rivera de San Cosme desde Circuito Interior hasta Insurgentes.
1: Clima.
3: Nos mantenemos en 20 grados y llueve en varios puntos de la ciudad. Yo soy Mariela y estás en compañía de 106.5 Mix, 80s, 90s y más.

Man, I Feel Like a Woman, canción del año 1997. Oye, Ariana Grande vuelve a demostrar por qué es una de las artistas más exitosas del pop actual. Su más reciente disco, Pedal, debutó en el número uno, convirtiéndose en su séptimo disco en alcanzar la cima de la lista de álbumes más importante de Estados Unidos. El álbum logró una

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Algo de Lip Sync, la canción se llama Funky Town del año 1977. Y ahora regresemos en el tiempo hasta el año de 1982. En ese año estalla y se desarrolla la Guerra de las Malvinas entre Argentina y Reino Unido. Se inaugura también la Gran Central de Abasto de la Ciudad de México. Se celebraba en los deportes el Mundial de Fútbol en España, donde Italia salía campeón. El año 1982 es considerado uno de los mejores y más revolucionarios de la historia del cine, especialmente para la ciencia ficción y los efectos especiales, destacando por los estrenos de E.T. el extraterrestre, Blade Runner, Tron y The Thing. En el mundo de la música se lanzaba el disco Thriller de Michael Jackson. Survivor publicaba el sencillo Eye of the Tiger, que formaría parte del soundtrack de la película Rocky 3. Y Peter Schilling le rinde un homenaje a Major Tom, personaje creado por David Bowie en el año de 1969 para Space Oddity. Solo que a diferencia del trágico final de Bowie, la versión de Schilling propone que el astronauta corta la comunicación con la Tierra por voluntad propia, encontrando paz y libertad absoluta mientras flota a la deriva en el espacio exterior. Todo esto sucedía en ese año, el año de 1982. Hablando de Peter Schilling y esta canción, escuchémosla precisamente aquí, solo aquí, en 106.5 Mix, 80s, 90s y más. Soy Radamés Núñez, no le cambies.

0: Fue algo de Metallica, de Unforgiven, del año 1991. Aprovechando que escuchamos esta joya de canción, déjame platicarte que el día de hoy, 12 de agosto, estamos celebrando un aniversario más de el Black Album de Metallica, lanzado en 1991, considerado también una de las producciones más influyentes en la historia del rock y del heavy metal. La grabación del disco tomó cerca de 8 meses, entre octubre de 1990 y junio del año 1991, y esa exigencia ayudó a definir el sonido poderoso y pulido que caracterizaría a este disco. El resultado fue una colección de canciones que se convirtieron en clásicos absolutos, como Enter Sandman, The Unforgiven, Nothing Else Matters y Sad But True. Además de ser un éxito comercial con más de 30 millones de copias vendidas en todo el mundo, el disco llevó a Metallica a conquistar nuevos públicos y también a consolidarse como una de las bandas más importantes del planeta. En cuanto a reconocimientos, obtuvo múltiples certificaciones de platino y diamante a nivel internacional, y le valió también a Metallica el premio Grammy a la mejor interpretación de metal por la canción Enter Sandman. Además, ha sido incluido en numerosas listas de los mejores álbumes de todos los tiempos y continúa siendo una referencia obligada dentro de la música. A más de 3 décadas de su lanzamiento, el Black Album sigue demostrando que algunas grabaciones trascienden generaciones y se convierten en leyendas. Yo soy Radamés Núñez y esto es 106.5 Mix, 80s, 90s y más.
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4: Hola, hola, ¿qué tal? Es un gusto acompañarte. Vamos con más.
1: Aviso.
4: Te comparto que por concierto de Sentidos Opuestos en el Auditorio Nacional vamos a encontrar un poco de tráfico sobre Paseo de la Reforma. Utilicen como alternativa Presidente Masaryk, Calzada Chivatito y Periférico.
1: Tráfico lento.
4: Se complica Constituyentes entre Avenida Bosques y Prolongación Paseo de la Reforma. Viaducto Río de la Piedad se mantiene con mucho tráfico desde Calzada de la Viga hasta Calzada de Tlalpan.
1: Ligera carga.
4: En Marina Nacional entre Circuito Interior y Mariano Escobedo. Industria Militar con ligera carga desde Boulevard Pípila hasta Periférico.
1: Buen avance.
4: Con buena circulación Eje 2 Norte entre Oceanía y Eduardo Molina.
1: Clima.
4: Toma nota porque tenemos una temperatura de 20 grados y que crees llueve en varios puntos de la ciudad. Conduce con mucha precaución. Yo soy Mariela y estás en compañía de 106.5 Mix, 80s, 90s y más.

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2: Oye, el día de mañana, mañana 13 de agosto, en el mundo de la música, estaremos celebrando. Año 1965. Debutan en el club de San Francisco de Matrix el grupo Jefferson Airplane. Año 1973. Sale el primer disco del grupo de rock sureño Lynyrd Skynyrd. Año 1990. Sale a la venta el disco Bossa Nova de los Pixies, uno de los grandes trabajos de rock alternativo de los años 90. Año 2017, David Bowie haría una aparición póstuma en la serie de televisión Twin Peaks The Return. Todo esto estaremos celebrando el día de mañana, 13 de agosto, en el mundo de la música. Viene por aquí esto de Coldplay, algo del año 2002, se llama Clocks. Yo soy Radamés Núñez y esto es 106.5 Mix, 80s, 90s y más.

0: Casi son las 9 de la noche. Eso quiere decir que está llegando el momento también de despedirme, de decir adiós. Mañana jueves, con olor a fin de semana, jueves 13 de agosto, tú y yo tenemos nuevamente una cita en punto de las 6 de la tarde. Osmar, gracias por estar aquí en los controles. Rob, gracias por estar en la producción.
1: Ay, hijos.
0: Soy Radamés Núñez. Me voy a ir con esto de Bonnie Tyler y te quedas en buena compañía de 106.5 Mix, 80s, 90s y más. Buenas noches, pórtense bien y adiós.

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3: Hola, hola, ¿qué tal? Es un gusto acompañarlos. Vamos con más.
0: Aviso.
3: Vamos a encontrar movilización de cuerpos de emergencia por un incendio en Álvaro Obregón y Morelia. Esto en la colonia Roma.
0: Tráfico lento.
3: Se complica Constituyentes entre Avenida Bosques y Prolongación Paseo de la Reforma. También te comparto que el avance ya se complica en Insurgentes entre Eje 4 Norte y Río de los Remedios.
0: Ligera carga.
3: Solo si circulas por Ejército Nacional desde Gutenberg hasta Río San Joaquín. Arquímedes con carga que avanza entre Paseo de la Reforma y Avenida Presidente Masaryk.
0: Buen avance.
3: Tenemos buena circulación en Viaducto Río de la Piedad entre Río Churbusco y Calzada de Tlalpan. Y con buen avance, Avenida Lomas Verde, desde Vía Adolfo López Mateos hasta Periférico.
0: Clima.
3: Nos mantenemos en 19 grados. Yo soy Mariela y estás en compañía de 106.5 Mix, 80s, 90s y más.

0: El baterista de ZZ Top, Frank Bird, enfrenta grandes problemas de salud. Tom Waits anuncia la reedición en vinilo del 50 aniversario de Small Change con imágenes de archivo inéditas. La secuela de Spring Breakers será escrita y dirigida por Bella Thorne. Morrissey y John Mayer han colaborado en un nuevo lanzamiento en vinilo de The Smiths. Demi Lovato regresa oficialmente como Michi Torres en Camp Rock 3. 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
3: Hola, ¿qué tal? Para mí es un gusto acompañarte. Vamos con más.
0: Aviso.
3: Recuerda que el tren Insurgente tiene horario reducido por labores de mantenimiento hasta nuevo aviso. El último tren saldrá a las 10:30 de la noche. El horario de inicio del servicio permanece sin cambios.
0: Tráfico lento.
3: También te comparto que está complicado Zaragoza desde Periférico hasta República Federal. Calzada Ermita Iztapalapa con avance lento desde Eje 3 Oriente hasta Avenida Tláhuac. Periférico con avance lento desde Alencastre hasta Reforma.
0: Ligera carga.
3: En Avenida Revolución desde Viaducto hasta San Antonio. Eje 1 Norte con carga que avanza desde Boulevard Puerto Aéreo hasta Metro Pantitlán.
0: Buen avance.
3: Nada nos detiene en Calzada del Hueso desde Eje 3 Oriente hasta Calzada de Tlalpan.
0: Clima.
3: Nos mantenemos en 18 grados. Yo soy Mariela y estás en compañía de 106.5 Mix, 80s, 90s y más.
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3: Hola, ¿qué tal? Ya de regreso con más información. Tome nota.
0: Aviso.
3: Mañana no circulan los autos con holograma 1 y 2 de verificación. Con engomado verde, terminación de placas 1 y 2.
0: Tráfico lento.
3: Se complica viaducto Miguel Alemán desde Medellín hasta Calzada de Tlalpan. Zaragoza con intensa carga desde Telecomunicaciones hasta República Federal. Lento Insurgentes entre Montevideo y Acueducto de Guadalupe.
0: Ligera carga.
3: En Eje 1 Norte desde Boulevard Puerto Aéreo hasta Metro Pantitlán. Avenida Revolución con carga que avanza desde viaducto hasta San Antonio.
0: Buen avance.
3: Y nada nos detiene en Avenida Hidalgo desde Eje Central hasta Reforma.
0: Clima.
3: Toma nota, tenemos una temperatura de 18 grados y esperamos una temperatura mínima de 12 grados. Yo soy Mariela y estás en compañía de 106.5 Mix, 80s, 90s y más.
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3: Hola, hola, ¿qué tal? Es un gusto acompañarte. Vamos con más.
0: Aviso.
3: Recuerden que la línea 3 del Cablebus va de Los Pinos Constituyentes hasta Vasco de Quiroga. Su horario de servicio es de lunes a viernes de 5 de la mañana a 11 de la noche. Sábados de 6 de la mañana a 11 de la noche y domingos y días festivos entre las 7 de la mañana hasta las 11 de la noche. El costo del viaje es de 7 pesos.
0: Tráfico lento.
3: Se complica Zaragoza desde Avenida Guelatao hasta República Federal.
0: Ligera carga.
3: En Avenida 608 desde Metro Deportivo Oceanía hasta Avenida 412. Boulevard Picacho Ajusco con carga que avanza desde Periférico hasta Tizimín. Y en Eje 1 Norte también tenemos carga que avanza desde Boulevard Puerto Aéreo hasta Metro Pantitlán.
0: Clima.
3: Nos mantenemos en 17 grados y esperamos una temperatura mínima de 12 grados. Yo soy Mariela y estás en

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3: Amigos de 106.5 Mix, fue un gusto acompañarlos. Vamos con la última información vial.
0: Aviso.
3: Mañana no circulan los autos con holograma 1 y 2 de verificación. Con engomado verde, terminación de placas 1 y 2.
0: Buen avance.
3: Encontramos buen avance en Avenida de las Granjas desde Eje 3 Norte hasta Eje 4 Norte. Valderas con buen avance desde Artículo 123 hasta Chapultepec. Eje 3 Poniente también con buen avance. Esto desde Río San Joaquín hasta Circuito Interior. Y Niza con buen avance también desde Reforma hasta Insurgentes.
0: Clima.
3: 17 grados. Para mañana se espera una temperatura máxima de 23 grados y una mínima de 14 grados con 80% de probabilidad de lluvia. Yo soy Mariela y estás en compañía de 106.5 Mix, 80s, 90s y más. Hasta mañana.
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2: Son las 6 de la mañana en punto en la Ciudad de México. Muy buenos días tengan todos ustedes. Bienvenidos al programa matutino 106.5 Mix. Me acompaña Kike en los controles, Andy en la producción. Soy Leana Rodríguez y vamos a estar por acá de aquí hasta las 10 de la mañana con buena onda y buena música como todos los días. Te saludo a ti que me escuchas a través del 106.5 de tu FM y a ti que me escuchas a través de iHeartRadio. Si te quieres comunicar con nosotros vía Twitter, estoy en el hashtag Reclu en Mix, en arroba Reclu en Instagram. Me encuentras como Ileana2 y nos encuentras como Reclu en Mix. TikTok Reclu, Facebook La Reclu. Te puedes comunicar a través de iHeartRadio con el botón de Talkback. Vamos a iniciar el programa del día de hoy en 106.5 Mix.

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3: ¿Qué tal, amigos de 106.5 Mix? ¿Cómo están? Vámonos con más información.
1: Aviso.
3: Te recuerdo que hoy no circulan los autos que tengan holograma 1 y 2 de verificación con engomado verde, terminación de placas 1 y 2. Además, hasta el 23 de agosto se realiza la revisión anual por obras en la línea 1 del cablebús. Así que unidades de RTP brindarán apoyo gratuito a los usuarios.
1: Lento.
3: Tenemos complicada la circulación debido a que está cerrada la circulación en Avenida.

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Alias Mojo en 106.5 Mix. Iniciamos con las celebraciones cumpleañeras. El 13 de agosto de 1952 nació en Virginia un hombre llamado Hugh Edward Thomason Jr. Huey Thomason, damas y caballeros, era guitarrista y cantante, miembro fundador de una banda llamada Outlaws, un proyecto que encontró mucho éxito comercial en la década de los 70, a principios de la década de los 80. Él también fue el reemplazo del guitarrista de Lynyrd Skynyrd. Él entró al Salón de la Fama de el rock and roll como guitarrista de los Outlaws y, pues bueno, se ganó el apodo de The Flame por esa manera tan característica de tocar la guitarra. Desafortunadamente, Huey murió en el año 2007 a los 55 años de edad, pero hoy lo recordamos con música de Lynyrd Skynyrd. Esto se llama Sweet Home Alabama en 106.5 Mix. 1, 2, 3.

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Killer Queen es Queen en 106.5 Mix. Seguimos celebrando cumpleañeros. El 13 de agosto de 1958 nació en Irlanda del Norte un hombre llamado Sean Fergal Sharkey. Fergal Sharkey, damas y caballeros, es cantante, vocalista de una banda llamada The Undertones en la década de los 70 y también la década de los 80. Después, en los 80 y en los 90, mantuvo una carrera en solitario. Su sencillo de 1985, A Good Heart, alcanzó el número uno en las listas del Reino Unido. Y el día de hoy está celebrando su cumpleaños 58. Nos da perfecta excusa para compartir con ustedes este rolón enfermo llamado Teenage Kicks. Son los Undertones en 106.5 Mix.

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3: ¿Qué tal, amigos de 106.5 Mix? ¿Cómo están? Vámonos con más información.
1: Aviso.
3: Te recuerdo que hoy no circulan los autos que tengan holograma 1 y 2 de verificación con engomado verde, terminación de placas 1 y 2. Además, hasta el 23 de agosto se realiza la revisión anual por obras en la línea 1 del cablebús. Así que unidades de RTP brindarán apoyo gratuito a los usuarios.
1: Lento.
3: Tenemos complicada la circulación debido a que está cerrada la circulación en Avenida 503, de Avenida 508 al Eje 4 Norte debido a obras. Así que el sentido opuesto está habilitado para circular en ambos sentidos.
1: Buen avance.
3: En la autopista México-Cuernavaca de Viaducto Tlalpan a la caseta de cobro de Tlalpan.
1: Clima.
3: La temperatura 13 grados. 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

With or Without You, ahí está YouTube en 106.5 Mix. Seguimos celebrando cumpleañeros. El 13 de agosto de 1964 nació en Noruega un hombre llamado Jan Håkon Hoglund. Conocido como Ian Hoglund, este hombre es baterista, integrante de una banda llamada Europe, que está celebrando su cumpleaños número 62. Nos da perfecta excusa para compartir con ustedes música de Europe. Esto se llama The Final Countdown en 106.5.

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1: Son las 7.
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1: Ya son las 7 de la mañana en la Ciudad de México. Iniciamos la segunda hora de este programa de jueves. Jueves 13 de agosto por acá en 106.5 Mix. Te saludo a ti que me escuchas a través del 106.5 de tu FM y a ti que me escuchas a través de iHeartRadio. Si te quieres comunicar con nosotros, estoy en el hashtag recluenmix en arroba reclu en Instagram. Me encuentras como ileana2 y nos encuentras como reclu en Mix, TikTok Reclu, Facebook La Reclu. Te puedes comunicar a través de iHeartRadio con el botón de Talkback. Kike en los controles, Andy en la producción. Soy Leana Rodríguez, tu mejor amiga de las mañanas, tu amiga más personal de 6 a 10 a.m. ¿Qué año vamos a recordar el día de hoy?

1996, iniciamos con Oasis y esto llamado Wonderwall en 106.5 Mix, 80s, 90s y más.

Oasis en 106.5 Mix. Tenemos más música de 1996. Esto es The Garbage y la canción incluye un sampleo de Train in Vain, Stand By Me de The Clash. Se llama Stupid Girl. En

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0: con Luisa Carrandi. Se cancelan los conciertos de Rod Stewart en México debido a una afección cardíaca. Richie Blackmore volverá a tocar con Deep Purple tras 33 años de separación. Caitlyn, Hanna, Ad Rock, Tom Morello y más artistas serán parte del álbum benéfico contra ICE, volumen 1, Ice Out. Dave Rowntree dice que otra reunión de Blur podría estar en camino. Ryan Gosling pide 20 millones de dólares para regresar como Ken en Barbie 2. Marvel y Star Wars tendrán un crossover próximamente.
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I Come Around, 1996, en 106.5 Mix. Vamos con algo de Everclear. Cuando se fueron de gira en el 2003, eligieron a alguien entre la audiencia para tocar la guitarra en esta canción en cada una de sus presentaciones. Se llama Santa Mónica y es Everclear en 106.5.

Santa Mónica en 106.5 Mix 1996. Vamos con los Smashing Pumpkins. Esta canción habla sobre la transición entre la juventud y la edad adulta. Se llama 1979. Los Smashing Pumpkins en 106.5 Mix.

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5 Mix, así sonaba mi 1996, sobre todo cuando veía Dawson's Creek. Vamos con algo de Madonna. Esta canción tiene una versión en español llamada Verás. As You'll See, Madonna en 106.5.

106.5 Mix 1996, vamos con un baladón de Toni Braxton, una canción que le ganó el Grammy a Mejor Interpretación Pop Vocal Femenina. Se llama Unbreak My Heart, un dramón de Toni Braxton en 106.5.

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3: ¿Qué tal, amigos de 106.5 Mix? ¿Cómo están? Vámonos con más información.
0: Aviso.
3: Déjame platicarte que en agosto y septiembre debes verificar si tus placas terminan en 7 u 8 y tienes engomado rosa.
0: Lento.
3: Bastante complicada la circulación en Fray Servando entre Francisco del Paso y Troncoso y el Eje 1 Oriente.
0: Carga.
3: Tenemos sobre bordo de Xochiaca algo de carga de Avenida de las Torres hasta llegar al periférico.
0: Buen avance.
3: Es una muy buena opción utilizar Gustavo Vaz de periférico y hasta llegar a Puente de Vigas.
0: Obras.
3: Está cerrada la circulación por obras en Avenida 503 de Avenida 508 al Eje 4 Norte. Así que el sentido opuesto está habilitado para circular en ambos sentidos.
0: Clima.
3: La temperatura 14 grados. Esperamos una máxima de 23. 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
2: 7:48.
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Softly en 106.5 Mix. Es música de 1996. Vamos con esto de Dr. Dre y Queen Penn y por supuesto Black Street. La canción es No Diggity en 106.5.

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3: No Diggity, Black Street en 106.5 Mix. Amigos, ya son casi las 8 de la mañana. Momento de despedir 1996. Y le

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2: Las 8 de la mañana en la Ciudad de México, amigos, iniciamos la tercera hora de este programa de jueves, jueves 13 de agosto, por acá en 106.5 Mix. Te saludo a ti que me escuchas a través del 106.5 de tu FM y a ti que me escuchas a través de iHeartRadio. Si te quieres comunicar con nosotros, estoy en el hashtag RecluElMix en arroba Reclu en Instagram. Me encuentras como IleAna2 y nos encuentras como Reclu en Mix. TikTok Reclu, Facebook La Reclu. Te puedes comunicar a través de iHeartRadio con el botón de TalkBack. Kike en los controles, Andy en la producción. Soy Ileana Rodríguez, tu mejor amiga de las mañanas, tu amiga más personal de 6 a 10 AM. Vamos a iniciar esta hora con música de Depeche Mode y esto llamado Personal Jesus. En 106.5 Mix, 80s, 90s y más.

amigos, el 13 de agosto del año 2004, Björk se presentó en la inauguración de las Olimpiadas en Atenas. Ella traía un vestido con más de 10.000 pies de tela. Era un vestido impresionante. Y Björk en ese momento interpretó canciones de un álbum que estaba promoviendo en ese momento llamado Medulla. ¿Se acuerdan? Interpretó Oceanía, si no me equivoco. Quizá el disco más raro en la historia de Björk. Vamos a escuchar, amigos, vamos a aprovechar esta oportunidad para compartir con ustedes esto llamado Isobel. Es Björk en 106.5 Mix.

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2: ¿Cuál es su postre favorito? Yo amo el helado. El helado es mi postre favorito en todas sus presentaciones. Helado de crema, nieve, de agua, el helado de yogurt, con toppings, sin toppings, el helado que compras en bote y lo tienes en el congelador de tu casa, el helado que vas a la heladería a comprar y aprovechas el paseo. Todos los helados, me encanta el helado, sí. Pero debo decir que ando en una etapa muy de flan. Esa es la verdad. iHeartRadio, botón de talkback. ¿Cuál es su postre favorito? Ahí venimos, no se vayan.
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4: ¿Qué tal amigos de 106.5 Mix? Vámonos con más información de las calles.
1: Aviso.
4: En el Cetram Indios Verdes te puedes conectar con las líneas 1, 3 y 7 del Metrobús, la línea 3 del Metro, línea 1 del Cablebús, línea 4 del Mexibús y línea 2 del Mexicable.
1: Lento.
4: Bastante complicada la circulación en el eje 5 Sur de Avenida Guelatao al circuito interior. Además, Fray Servando también va lento entre Francisco del Paso y Troncoso y el eje 1 Oriente.
1: Carga.
4: Vas a encontrar la calzada Vallejo con ligera carga del circuito interior a Montevideo.
1: Buen avance.
4: Es una muy buena opción utilizar Prado Sur de Paseo de la Reforma hasta Monte Blanco.
1: Clima.
4: La temperatura 16 grados y esperamos una máxima de 23 para esta tarde. 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

0: Amigos, hoy hablamos de postres. ¿Cuál es su postre favorito? ¿Pay de limón? Sí. Es más, el de cajita de las cafeterías estas que hay por todas partes, que también lo venden en el súper. Ese, sí. Y el pay de limón que haces en casa con las galletas redonditas, ¿no? Y la leche condensada. Sí, también. Es más, si combinamos mis postres favoritos, el helado de pay de limón. ¿Cuál es su postre favorito? iHeartRadio, botón de talkback, los escucho.
1: Buenos días, mi Rock Club Equipo Mix. Pues mi postre favorito son los plátanos árabes, con lecherita, mermelada, mantequilla, chispas de chocolate y, por Dios santo, ¿ya se me antojaron? ¡Oh, la locura! ¡Pruébelos! Te los recomiendo, su amigo Taximix. Buen día para todos y todas. Gracias.

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0: 849.
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0: Jueves goloso, damas y caballeros, ¿cuál es su postre favorito? A mi papá, el postre que más le gusta en la vida es el pay de manzana. Un buen pay de manzana, calientito, con helado de vainilla, pocas cosas lo superan. iHeartRadio, botón de talkback, vamos a escucharlos.
1: Hola Reclu, hola Mix, buen día, soy Ari. Mis postres favoritos son los pasteles de coco, el pastel de red velvet y el de zanahoria. Y también me gustan mucho los sándwiches de crema de cacahuate con mermelada de fresa. Es el mejor sándwich del mundo mundial. Saludos y que tengan un buen día.

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2: Son las 9 de la mañana en la Ciudad de México. Iniciamos la última hora de este programa de jueves. Jueves 13 de agosto por acá en 106.5 Mix. Te saludo a ti que me escuchas a través del 106.5 de tu FM y a ti que me escuchas a través de iHeartRadio. Si te quieres comunicar con nosotros, estoy en el hashtag Recluenmix, en arroba Reclu en Instagram. Me encuentras como Ileana2 y nos encuentras como Reclu en Mix. TikTok Reclu, Facebook La Reclu. Te puedes comunicar a través de iHeartRadio con el botón de Talkback. Quique en los controles, Andy en la producción. Soy Ileana Rodríguez, tu mejor amiga de las mañanas, tu amiga más personal de 6 a 10 AM. Iniciamos esta hora con Blondie y esto llamado Heart of Glass en 106.5 Mix.

Amigos queridos, el 13 de agosto del año 2017, David Bowie hizo una aparición en la serie de televisión Twin Peaks: The Return. Ya había muerto David Bowie en ese entonces. Sin embargo, él hizo un cameo como un agente del FBI en Fire Walk With Me de 1991. Él se supone que tenía que regresar ahora que habían revivido el show, pero murió antes de poder filmar. Entonces David Lynch agarró todo lo que tenía, el pietaje que tenía de archivo de la película Fire Walk With Me, y la incorporó en esta nueva versión de Twin Peaks para que David Bowie pudiera hacer esa aparición. Vamos a escuchar esto, damas y caballeros. Se llama Rebel Rebel. Es David Bowie en 106.5.

David Bowie en 106.5 Mix. Amigos, ¿cuál es su postre favorito? ¿Un buen cheesecake? ¿Una tarta de queso? ¿O ahora, como les llaman, la tarta vasca? No está de moda en México la tarta vasca. ¿Cuál es la mejor tarta vasca? Me salen los reels en Instagram. Vamos a probar las tartas. Sí, me gusta la tarta vasca. Me gusta el cheesecake mucho. Un pay de queso bien hecho te cambia la vida. Sin embargo, no me gusta con mermelada. Normalmente te lo sirven con mermelada encima. O con algún tipo de, sí, como moras, fresas. No. Así solita. Yo siempre pido la mermelada aparte y la dejo intacta y le entro al pay de queso. iHeartRadio, Baton de Talkback. ¿Cuál es?

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2: Reducido debido a labores de mantenimiento hasta nuevo aviso. El último tren saldrá a las 10:30 de la noche. El horario de inicio del servicio permanece sin cambios para que lo tomen en cuenta.
1: Lento.
2: Bastante tráfico en calle Molinos, de Periférico hasta la avenida Revolución.
1: Carga.
2: En estos momentos en avenida Doctor Vértiz tenemos carga del eje 4 Sur Xola y hasta llegar a Doctor Río de la Loza.
1: Buen avance.
2: En estos momentos avanzamos bien en Prado Sur, de Paseo de la Reforma y hasta Monte Blanco.
1: Clima.
2: La temperatura está en los 18 grados y esperamos una máxima de 23. 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

0: Elisa Carrandi. Se cancelan los conciertos de Rod Stewart en México debido a una afección cardíaca. Richie Blackmore volverá a tocar con Deep Purple tras 33 años de separación. Caitlyn Jenner, Ad Rock, Don Morello y más artistas serán parte del álbum benéfico contra ICE Volumen 1, Ice Out. Dave Rowntree dice que otra reunión de Blur podría estar en camino. Ryan Gosling pide 20 millones de dólares para regresar como Ken en Barbie 2. Marvel y Star Wars tendrán un crossover próximamente. 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

0: ¿Cuál es su postre favorito? ¿Un mousse de mango? Sí. Ahora, postre menos favorito, la gelatina, ¿no? Cuando estás, te invitan a comer a una casa o en la comida corrida y de pronto dices, ¿qué hay de postre? Gelatina. Se te arruina el día para siempre, ¿sí o no? No importa si es con fruta, no importa si es esta gelatina tan bonita que tiene diferentes colores. Esa es muy bonita, sí, estéticamente, es muy estéril. Pero nunca den postre, no, gelatina no. Please no. I Heart Radio, Botón de Talkback, ¿cuál es su postre favorito?
1: Buenos días, Ileana Rodríguez Sandy, aquí que a todos los escuchas. Hijo, el postre es el postre, como dice una de mis hijas, Usue. Y mi postre favorito creo que siempre será el arroz con leche, definitivamente. No sé, saludos a todos.
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0: Damas y caballeros, ¿cuál es su postre favorito? ¿Un pastel de tres leches? ¿Un arroz con leche bien hecho con canela? Oigan, qué antojo. iHeartRadio, botón de talkback, ¿cuál es su postre favorito?
1: Hola, buenos días, Reclu. Soy de Roadrunner. Mi postre favorito es uno que venden en cierta cadena de comida que se especializa en pozole. En su carta tienen un postre que le llaman el flan de la abuela. Muy rico, si te gusta la cajeta. Ese sería mi postre favorito.
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4: Hola, ¿qué tal? Es un gusto para mí acompañarte y traerte más información.
0: Aviso.
4: El tren insurgente tiene horario reducido debido a labores de mantenimiento hasta nuevo aviso. El último tren saldrá a las 10:30 de la noche. El horario de inicio del servicio permanece sin cambios para que lo tomen en cuenta.
0: Lento.
4: Bastante tráfico en calle Molinos de Periférico hasta la avenida Revolución.
0: Carga.
4: En estos momentos, en avenida Doctor Vértiz, tenemos carga del eje 4 Sur Xola y hasta llegar a Doctor Río de la Loza.
0: Buen avance.
4: En estos momentos, avanzamos bien en Prado Sur de Paseo de la Reforma y hasta Monte Blanco.
0: Clima.
4: La temperatura está en los 18 grados y esperamos una máxima de 23. 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

son casi las 10 de la mañana en la Ciudad de México. Yo me voy, gracias a Kike, que estuvo en los controles, gracias a Andy, que estuvo en la producción. Soy Ileana Rodríguez, tu mejor amiga de las mañanas, tu amiga más personal de 6 a 10 AM. Nos escuchamos mañana en punto de las 6. Que tengan un feliz jueves. Mención especial y honorífica al pastel de zanahoria, hoy que hablábamos de postres. Ya me voy. Gracias, amigos. Seamos buena onda. ¡Adiós!

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2: Muy buenos días. De verdad me da muchísimo gusto y placer poder saludarlos en este maravilloso jueves ya, 13 de agosto del año 2026. Yo soy Charo Fernández, voy a estar con ustedes hasta la una de la tarde. Hoy viene Lalito González con los mejores estrenos de cine, series. También tenemos, por supuesto, soundtracks de películas, música, dance y mucho más. Así que quédense con nosotros hasta la una de la tarde a través de 106.5 Mix, 80, 90 y más. También en iHeartRadio descarguen la aplicación, muy importante, si quieren entrar en nuestras promociones. Y además, me pueden seguir en Instagram y Facebook como Charo Fernández Oficial. Ahora sí, comenzamos.

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3: Hola, ¿qué tal? Es un gusto para mí acompañarte y traerte más información.
0: Aviso.
3: Debido a un evento de lucha libre a las 7:30 de la noche, considera afectación vial en las inmediaciones de la Arena México. Usa como alternativas Paseo de la Reforma y el Eje Central.
0: Lento.
3: Te vas a encontrar prolongación División del Norte con tráfico de Avenida 20 de Noviembre a la Glorieta de Vaqueritos.
0: Carga.
3: La vas a encontrar en José María Rico de Insurgentes y hasta el Eje Central.
0: Buen avance.
3: Es una buena opción viaducto Tlalpan de la calzada México-Xochimilco a la autopista México-Cuernavaca.
0: Clima.
3: La temperatura 20 grados y esperamos una máxima de 23. Además, por la tarde-noche tenemos un 30% de probabilidad de lluvia. 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
2: Música de película, esto es de 1995, se llama Dangerous Mind, en español le pusieron Mentes Peligrosas, y es protagonizada por Michelle Pfeiffer. Ella es un ex-marín que de repente empieza a trabajar como una maestra en una preparatoria con alumnos que son muy conflictivos, muy violentos. Entonces ella trata poco a poco de ganarse su confianza y de tratar de que verdaderamente pues estudien, aprendan algo. Y ya no les digo más si no la han visto, porque la verdad es muy buena. Y la canción quedó completamente ligada a esta película. Incluso Michelle Pfeiffer aparece en el video junto a Coolio. Fue un fenómeno a nivel mundial, llegó al número uno y ganó el Grammy a Mejor Interpretación de Rap Solista. Se llama Gangsta Paradise, es Coolio, y es para la película Mentes Peligrosas en 106.

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0: Vamos con una canción dance del año 2003 que habla de lo complicado que puede ser mantener una relación. Curiosamente, fíjense, el rapero André 3000 tocó casi todos los instrumentos en la grabación y para el video interpretó a 8 integrantes de una banda ficticia que se inspiró en la primera presentación de los Beatles en el programa de Ed Sullivan, ¿se acuerdan? Que fue famosísimo en 1964, si no mal recuerdo. También fue la primera canción en la historia en superar el millón de descargas legales en iTunes. Y con eso, pues obviamente marcó el inicio de la era de la música digital. Aquí está ella y es Outkast en 106.5. 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
3: Hola, ¿qué tal? Es un gusto para mí acompañarte y traerte más información.
0: Aviso.
3: Debido a un evento de lucha libre a las 7:30 de la noche, considera afectación vial en las inmediaciones de la Arena México. Usa como alternativas Paseo de la Reforma y el Eje Central.
0: Lento.
3: Te vas a encontrar prolongación División del Norte con tráfico de Avenida 20 de Noviembre a la Glorieta de Vaqueritos.
0: Carga.
3: La vas a encontrar en José María Rico de Insurgentes y hasta el Eje Central.
0: Buen avance.
3: Es una buena opción viaducto Tlalpan de la calzada México-Xochimilco a la autopista México-Cuernavaca.
0: Clima.
3: La temperatura 20 grados y esperamos una máxima de 23. Además, por la tarde-noche tenemos un 30% de probabilidad de lluvia. 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
3: Música de película. Esta es de 1985 y fue escrita especialmente para la película Saint Elmo's Fire, aunque John Parr, que es el escritor, dice que la letra realmente estuvo inspirada en Rick Hansen. Él era un atleta canadiense que recorrió el mundo entero en silla de ruedas para recaudar fondos para la investigación de lesiones de médula espinal. La película está protagonizada por el Brad Pack, que era como el equipo de actores formado por Rob Lowe, Demi Moore, Emilio Estevez, Andrew McCarthy, etcétera. Y es la historia de 7 amigos que salen de la universidad e intentan encontrar su lugar en la vida, sobre todo adulta, porque mientras todo esto sucede, tienen problemas de pareja, de trabajo, de amistad, y obviamente también enfrentan las consecuencias de sus propios actos, no agraviando a las presentes que tengo aquí enfrente. Muy bien, la canción es Saint Elmo's Fire para la película del mismo nombre y es John Parr aquí en 106.5 Mix.

0: la hora.
1: 11 en punto.
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1: Bueno, esta canción, fíjense que en realidad es un cover, no sé si sabían, de una versión que Richard Harris cantó en 1968. ¿Podemos escuchar un fragmento?

Bueno, es Richard Harris. 10 años después, Donna Summer, podemos decir que la reinventó y la convirtió en uno de los grandes himnos de la música disco. La versión original de ella dura más de 8 minutos, que es así como se acostumbraba en la década de los 70. Fue uno de los primeros sencillos de 12 pulgadas pensados para las pistas de baile y los remixes y esas cosas. Y además se convirtió en el primer número uno de Donna Summer en llegar a las listas de popularidad. Se llama MacArthur Park y aquí está ella, la reina de la música disco. Donna Summer en 106.5.

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3: ¿Qué tal, amigos de 106.5 Mix? Vámonos con más información.
0: Aviso.
3: Tenemos complicaciones en el avance sobre el eje 3 Oriente debido a un choque al cruce con el eje 4 Sur. Es con dirección a Viaducto Río Piedad.
0: Lento.
3: Vas a encontrar ya bastante tráfico en Río Consulado, desde Avenida Gran Canal hasta Ferrocarril Hidalgo. En Avenida Río San Joaquín te vas a encontrar con tráfico de la Calzada Legaria a la Calzada Mariano Escobedo.
0: Carga.
3: Tenemos en la Calzada de las Bombas algo de carga entre el eje 3 Oriente y División del Norte.
0: Buen avance.
3: Es una buena opción utilizar Paseo del Pedregal entre Ciudad Universitaria y Boulevard de la Luz.
0: Clima.
3: La temperatura 22 grados y esperamos una máxima de 23 para esta tarde. 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
2: Se cancelan los conciertos de Rod Stewart en México debido a una afección cardíaca. Richie Blackmore.

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2: Les quiero recomendar una película que salió en 1991. Es una comedia romántica muy buena que se llama Hitch, especialista en seducción, y es protagonizada por Will Smith, Eva Méndez y Kevin James. Y es la historia de Alex Hitch, que es un experto en ayudar a los hombres a conquistar a las mujeres y además, pues que ellas se enamoren, por supuesto, de ellos. Entonces, el problema comienza cuando pues, él cree que conoce absolutamente todas las reglas del amor, pero se enamora de Sara, y entonces ahí descubre que sus propias técnicas y todos sus trucos, pues a veces no sirven demasiado cuando se trata de cuestiones del amor. Bueno, la canción que suena, sobre todo al final de esta película, en una boda que es como muy emotiva, se llama Now That We Found Love, y es de Heavy D and the Boys, para la película Hitch, aquí en 106.5 Mix.

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8: 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Ahora sí, aquí está él, y esto se llama Outside, y es George Michael.

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8: Amigos de 106.5 Mix, vámonos con más información de las calles.
0: Aviso.
8: Tenemos obras en Alencastre a la altura de Club Naval para que lo tomen en cuenta. Y además vas a encontrar reducción de un carril en la calzada San Antonio Abad antes de Chabacano con dirección a viaducto, también por obras de alumbrado público para que lo tomen en cuenta.
0: Lento.
8: Bastante complicada la circulación en circuito interior de Avenida Jardín a Ejército Nacional, conscripto con tráfico de periférico hasta Agua Caliente.
0: Carga.
8: Tenemos Avenida Gran Canal con carga desde Villa de Ayala al Eje 3 Norte.
0: Buen avance.
8: En la autopista México-Querétaro del circuito exterior mexiquense a la caseta de Tepoztlán.
0: Clima.
8: La temperatura 22 grados y esperamos una máxima de 23. 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
2: 11:48.
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2: Vamos a escuchar al actor Mark Wahlberg con una canción de 1991, porque él perteneció a este grupo antes de convertirse en un famosísimo actor. Y bueno, el grupo se llamaba Marky Mark and the Funky Bunch, luego se separaron en 1993, pero su hermano siguió perteneciendo a los New Kids un buen tiempo, su hermano Donnie. Bueno, la última película que hizo Mark Wahlberg, estábamos viendo ahorita, aquí no lo ubican en cabina, yo creo que es porque viene de la década de los 90, Ted. ¿Sí? ¿Le suena a Ted?
5: Sí.
2: Ah, pues es él. Es la comedia de acción Balls Up, que salió el 15 de abril de este año. La pueden ver en Prime Video, está buena. Además, tiene pendiente el estreno de su próximo thriller histórico que se llama By Any Means, que se estrena y dice que está muy bueno el 4 de septiembre. Pues lo vamos a esperar porque ya no falta mucho. Aquí está él con Marky Mark and the Funky Bunch y la canción es Good Vibrations en 106.5 Mix.

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7: Y por supuesto, Lalito González.
8: Hola, hola.
7: Que ya está aquí y nos promete muy buenos estrenos de cine y también en las plataformas digitales.
8: Exacto.
7: Así que, pues vámonos de volada con el final de la calle Oak.
8: ¿Qué habrá al final de esta calle, Charito?
7: No tengo ni idea.
8: ¿Dinosaurios? Ah. En los años 80, sí, ajá, por supuesto.
7: O sea, el siglo pasado.
8: En el siglo pasado, hace que 40, 50 años, casi. Bueno, si van a encontrar dinosaurios en una, ajá, calle estadounidense, en un barrio donde uno quisiera vivir allí, ajá, antes de los dinosaurios, ¿no? Porque los ves hasta todos en armonía. Es como de esos barrios bonitos que los niños, ajá, salían a jugar en, claro, sus bicis y tal. Estaba padre. Y allí vive la familia Platt. Mamá y papá, interpretados por Anne Hathaway e Ewan McGregor. Esos dos actores. Oye, Anne Hathaway, que anda con todo. Bueno, a ver, ya nos presentó hace ya algunos meses El Diablo Viste a la Moda 2, que se convirtió en una de las mejores estrenos de este año, ¿no? Y después La Odisea, donde la vimos como Penélope.
7: De las más taquilleras, ¿verdad?
8: La segunda más taquillera de este año. Viene próximamente con una que se llama Mother Mary, donde la vamos a ver de cantante. Entonces, Anne Hathaway con todo.
7: Sin duda alguna. Y además,
8: faceta en la que esté, divina.
7: Oye, y además te voy a decir una cosa, vi una fotografía de ella donde está enseñando su pancita de embarazada que parece hecha a mano. Muy linda se ve.
8: Sí, que de hecho muchos decían, ay, esa panza es falsa. Ella salió a decir, oigan, calma, calma.
7: Tranquilos.
8: Mi panza, mi vientre es tan real como mi cabello. Así lo escribió. Y entonces ella, pues sí, el tercer embarazo, ya se va a convertir en madre en tercera ocasión, 43 años de edad, una estrella de Hollywood en toda la extensión de la palabra. Y en esta ocasión la vamos a ver luchando por su vida, corriendo por su vida, porque hay dinosaurios, te decía. ¿Por qué aparecieron los dinosaurios? ¿Te parece que lo vayamos a descubrir en esta película? Eso sí les cuento, si es acción, si es ciencia ficción, si es aventura, pero es clasificación B15. No es para los niños. Ustedes lo verán porque el final de la calle Oak, Charito, llega a los cines.
7: Muy bien, tenemos más música aquí en 106.5 Mix.

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3: Buena música y buen camino, amigos de Mix. Mi nombre es Montserrat y los acompaño con el tráfico y el clima a partir de este momento.
0: Aviso.
3: Recuerden que hoy no circulan los autos con holograma 1 y 2 de verificación. Engomado verde, terminación de placas 1 y 2.
0: Lento.
3: Tenemos complicadísimo el avance de Río Consulado, desde la avenida Gran Canal hasta Ferrocarril Hidalgo. Ahora vámonos a la autopista México-Pachuca, que lleva tráfico lento del Vigilante hasta Periférico Río de los Remedios.
0: Ligera carga.
3: La encontramos en la avenida Gran Canal, entre Villa de Ayala y el Eje 3 Norte.
0: Sin tráfico.
3: Aprovechen que ya está libre el Boulevard Virreyes, entre Prado Sur y Montes de Auvernia.
0: Clima.
3: En la temperatura ya se registran 23 grados. Mi nombre es Montserrat y te acompaño en la mejor estación. 106.5 Mix. 80s, 90s y más.

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5: Y Lalito González, y nos vamos ahora de volada a las plataformas de streaming. ¿Qué tenemos?
6: Tenemos linternas. Sí, por supuesto, ustedes Linterna reconocen verde. Esto, Linterna Verde, que son estos miembros de la fuerza de la policía intergaláctica de DC Comics, uh-huh. Pertenecen al cuerpo de las Linternas Verdes y protegen al universo bajo las órdenes.

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10: Y Lalito González, y tenemos un documental. Cuéntanos todos los detalles, me encantan.
11: Se llama Un Hijo Propio, no se lo pierdan, es un documental que ya festivaleó, ya se fue a presentar a diferentes certámenes alrededor del mundo. La directora es Maite Alberdi, es la misma que estuvo detrás de esto que se llamó El Agente Topo en 2020, tuvo nominación al Oscar, y también otra que se llama La Memoria Infinita, que en 2023 tuvo nominaciones en todas partes del mundo. Y ahora en Netflix nos presenta esta historia que a muchos les va a sonar porque es una historia que ocurrió aquí en México el 17 de junio del 2009. En un hotel en México encuentran a una mujer que se llama Eleonor Alejandra Marín Mendoza con un bebé que no era el suyo. ¿Cómo llegó a esto? Este documental habla de la presión que sienten muchas mujeres por convertirse en madres.
10: Claro.
11: Alejandra era una mujer que ya había tenido algunos abortos. Y entonces la forma de hacerse de un bebé la van a ver ustedes acá en este documental. Creo que sí es muy oportuno. Y fíjate, la forma que tiene Maite de contarnos las historias. Sí, por un lado, obviamente, se va a entrevistar a Alejandra, ¿no? Pero hace siempre como estas recreaciones. Entonces hay actores que recrean como esta parte de la juventud para ponernos, digamos, como en todo el contexto de cómo llegó a ese punto, cómo llegó a ese lugar donde fue arrestada y donde tuvo que cumplir una condena. ¿De cuántos años? Lo descubrimos juntos en este documental.
10: Wow, Netflix,
11: se llama Un Hijo Propio.
10: Pero tú dices una cosa, no es justificable de ninguna manera. Imagínate el sufrimiento que causas con esto.
11: Sí, por supuesto.
10: Alguna. Bueno, muy bien. Lo tenemos como estreno este fin de semana. Tenemos más, pero antes música en 106.5 Mix.

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7: ¿Qué tal, amigos de Mix? Deseo que tengan una tarde muy bonita. Mi nombre es Montserrat y para mí es un gusto acompañarlos.
8: Avisa.
7: Tomen en cuenta que por obras de reencarpetamiento hay reducción de un carril de la avenida Insurgentes entre la calle Liverpool y la Glorieta de Insurgentes en la alcaldía Cuauhtémoc. Como alternativas están Paseo de la Reforma y Avenida Chapultepec.
8: Lento.
7: Se complica muchísimo Periférico Río de los Remedios, entre Valle Alto y Gran Canal. Ahora vámonos a la Avenida Río Consulado, que lleva tráfico lento de la Avenida Paganini a La Raza.
8: Ligera carga.
7: Se complica ligeramente la Avenida Gran Canal, entre Villa de Ayala y el Eje 3 Norte.
8: Sin tráfico.
7: Aprovechen que ya está libre Paseo de los Tamarindos, de la autopista México-Toluca hasta Paseo de los Laureles.
8: Clima.
7: En la temperatura se registran 23 grados. Yo soy Montserrat y te acompaño aquí en 106.5 Mix, 80s, 90s y más.
9: Mucho más. 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

0: 12:49.
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0: Y Lalito González, tenemos una más en Netflix. Esta es película, ¿verdad, Lalito?
4: Esta es película y se llama No se desea buena suerte. ¿Cómo? Allí les va el nombre de la protagonista, Suni Sandler. ¿Le suena el apellido? ¿Sandler?
0: La hija, de Adam, la hija Sandler, de Adam Sandler.
4: 17 años de edad, está debutando justo por acá. Adam Sandler, que es uno de los consentidazos de Hollywood, es un tipo que no solamente le va bien en taquilla, sino que también es como muy querido, ¿no?
0: Sin duda, porque es un buen ser humano y ayuda a muchísimas personas.
4: Que próximamente vendrá con la de Son como niños 3, con esta Salma Hayek.
0: Claro.
4: Ya se compartió allí la primera fotografía y tal, entonces próximamente, por lo pronto, la hija, Suni Sandler, que aparte la vamos a ver, sí, como una adolescente, pero también con estas facultades para poder cantar. Ella interpreta a Sophie, que es una chica que está en la escuela, tiene, les decía, ese sueño de cantar, de interpretar, de mostrar sus dotes artísticos, pero su mamá está mal de salud. Y entonces, ¿qué hacer, no? Por un lado, pues sí, busco mis sueños, pero por otro lado, no me puedo despegar de mi mamá. Y de esto habla justamente esta película. De hecho, creo que el título es como muy sensible, ¿no? No se desea buena suerte, pues tú lo que quieres es suerte, pero más bien, quienes dicen es que la suerte no existe porque no estaría entonces parado en este lugar así con mi madre mal. Pero lo que se desea es que todo esté bien.
0: Claro.
4: Quieren conocer más de la historia y quieren conocer la actuación de la hija de Adam Sandler. Aquí está, No se desea buena suerte, película que llega a Netflix.
0: Sensacional, pues muchísimas gracias.
4: Vámonos por al cine,
0: todo,
4: Charito.
0: Queridísimo Lalito González, que ha estado con nosotros aquí en 106.5 Mix. Música.

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1: Muchísimas gracias a todos ustedes por habernos escuchado. El día de mañana les tengo boletos para This is Michael, que llega el 18 de septiembre a la Arena Ciudad de México. De verdad, no se pueden perder este espectáculo. This is Michael, considerado uno de los homenajes más importantes al rey del pop. Y como les digo, es el 18 de septiembre. Un recorrido maravilloso, porque yo ya lo he visto varias veces, por los grandes éxitos de Michael, con un impresionante espectáculo de música, baile, producción, y además también la participación especial de Jennifer Braden, que es la legendaria guitarrista que acompañó a Michael durante varias de sus giras. Los boletos, por supuesto, ya están disponibles a través de Superboletos. Yo muy pronto tendré para todos ustedes. Muchísimas gracias a mi Kike, que ha estado en los controles. Muchas gracias a Fernanda Curi, que está bien contenta en la producción. Valeria Fleming en redes y más. Yo soy Charo Fernández y ustedes a continuación se quedan con Luisa Carrandi. Un aplauso también para Luisa.
2: ¡Bravo!
1: Pásenla muy bien.

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2: Muy buenas tardes, gracias Charito, ya es la 1:01 en la Ciudad de México. No puedo creer que ya sea jueves, apenas acababa de empezar la semana y ya se nos acabó. 13 de agosto de 2026, soy Luisa Carrandi, 23 grados en la temperatura, el Kike Kikazo está conmigo en los controles, va a llegar Osmar a reemplazarlo y va a llegar Sarita a la producción. Tengo un gran programa para todos ustedes, no se lo pueden perder, quédense, vamos a estar juntos hasta las 4 de la tarde. Iniciamos con esta canción de 1984, al Kike le encanta, espero que a ustedes también. Es Wham! Careless Whisper en 106.5.

0: Pump Pumping, Chumbawamba en 106.5 Mix, 80s, 90s y más. Una demanda presentada contra el patrimonio de Michael Jackson por cuatro hermanos que lo acusaron de haberlos abusado sexualmente durante más de una década. Fue desestimada por un tribunal público, pero escuchen por qué. Edward, Dominique, Marie Nicole y Aldo Casio presentaron la demanda en febrero, pero el juez federal determinó que debido a un acuerdo alcanzado en 2019 entre la familia y el patrimonio del cantante, cualquier disputa relacionada debe resolverse mediante arbitraje privado. Calificó las acusaciones de serias y horribles, pero que el tribunal debía respetar la cláusula de arbitraje. Los hermanos Casio recibieron casi 3.5 millones de dólares como parte de aquel acuerdo, sin que el patrimonio admitiera responsabilidad. Ahora dicen que ese convenio fue firmado bajo presión y que debería de considerarse inválido. El abogado calificó la decisión como decepcionante y aseguró que la familia esperaba poder llevar a juicio público las acusaciones contra Jackson. Por su parte, los abogados del patrimonio han negado las acusaciones y describieron la demanda como un intento de obtener dinero. La decisión del juez no determina si las acusaciones son verdaderas o falsas. Simplemente establece que cualquier impugnación del acuerdo deberá resolverse ante un árbitro y no en un tribunal público. Soy Luisa Carrandi, escuchan 106.5 Mix.
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4: ¿Cómo les va esta tarde, amigos de Mix? Yo soy Montserrat y es un placer para mí seguir acompañándolos con el tráfico y el clima.
1: Aviso.
4: Recuerden que hasta el 23 de agosto se realizará mantenimiento en la línea 1 del cablebús. La red de RTP brindará servicio de apoyo a los usuarios para facilitar los traslados. Que no los tome por sorpresa.
1: Lento.
4: Con circulación lentísima, periférico Río de los Remedios, entre Valle Alto y Gran Canal. Ahora vámonos hasta la avenida Instituto Politécnico Nacional, que lleva tráfico lento de Montevideo hasta Poniente 112.
1: Ligera carga.
4: Sobre Amores, entre el Eje 5 Sur y San Lorenzo.
1: Sin tráfico.
4: Aprovechen que tenemos excelente circulación en Francisco del Paz y Troncoso, entre el Eje 4 Sur Plutarco Elías Calles y el Eje 6 Sur.
1: Clima.
4: En la temperatura se registran 23 grados. Mi nombre es Montserrat y te acompaño aquí en 106.5 Mix, 80s, 90s y más.
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1: Con Luisa Carrandi. Se cancelan los conciertos de Rod Stewart en México debido a una afección cardíaca. Richie Blackmore volverá a tocar con Deep Purple tras 33 años de separación. Caitlyn, Hanna, Ad Rock, Don Morello y más artistas serán parte del álbum benéfico contra ICE, volumen 1, Ice Out. Dave Rowntree dice que otra reunión de Blur podría estar en camino. Ryan Gosling pide 20 millones de dólares para regresar como Ken en Barbie 2. Marvel y Star Wars tendrán un crossover próximamente.
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0: Ice Baby, Vanilla Ice en 106.5 Mixes, 80s, 90s y más. Roxy Music va a celebrar los más de 50 años, ya pasaron más de 50 años, de For Your Pleasure, su segundo álbum de estudio, esto fue en 1973, y van a celebrar con una reedición expandida que va a incluir grabaciones inéditas, demos, ensayos, tomas descartadas y sesiones en vivo. Entre el material más esperado, resulta que es una versión demo de Grey Lagoons, grabada originalmente en 1971, y que llevaba por título The Bogus Man Part 2. Brian Ferry recordó que varias de las canciones del disco nacieron durante unos días que pasó completamente aislado en una cabaña de Derbyshire, donde se concentró en escribir temas como In Every Dream Home a Heartache y Editions for You. La edición más completa será una super deluxe de 3 CDs más DVD que reunirá el álbum original, 20 bocetos de canciones grabadas por Ferry en su casa, ensayos de la banda, tomas de estudio y 14 grabaciones inéditas en vivo. También, no solo eso, falta. También va a incluir una grabación de Grey Lagoons en los estudios Air y otra registrada en Montreux en abril de 1973. La colección contará además con un libro de 116 páginas con fotografías inéditas, letras, notas de trabajo de Ferry y un ensayo de 7000 palabras sobre la creación del álbum. Híjole, ya me cansé con todo lo que va a salir. Muy bien. La reedición estará disponible en distintos formatos: vinilo, CD, Blu-ray, Dolby Atmos y digital. Soy Luisa Carrandi, escuchan 106.5 Mix.
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1: Estos son los datos inútiles. Las estrellas parecen centellar porque su luz se distorsiona ligeramente al viajar a través de la atmósfera terrestre. Aretha Franklin tenía un miedo intenso a volar en avión. En Fukushima se utilizaron girasoles para ayudar a absorber la radiación. Stevie Nicks escribió Dreams en 10 minutos. Existe un arte marcial que busca simular embriaguez para confundir al oponente. Se llama Sui Quan. Soy Luisa Carrandi, escuchan 106.5 Mix.
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5: Excelente tarde, amigos de Mix. Mi nombre es Montserrat y es un placer para mí seguir acompañándolos con el tráfico y el clima.
2: Avisa.
5: Les comento que debido a un incendio hallarán servicios de emergencia en Campeche y Colorines, Alcaldía Iztapalapa. Si es posible, mejor eviten esta zona.
2: Lento.
5: Tenemos complicadísimo el avance de Periférico, de la calzada San Esteban hasta la avenida del Conscripto. Ahora vámonos a la calle Molinos, que lleva tráfico lento de Periférico a la avenida Revolución. También se complica Periférico, entre la avenida Mario Colín y Circuito del Parque.
2: Ligera carga.
5: Se complica un poco la avenida Presidente Juárez, de la avenida Ayuntamiento hasta la avenida Adolfo López Mateos.
2: Sin tráfico.
5: Aprovechen que ya está libre la autopista México-Puebla, de la Concordia hasta el Eje 6 Sur.
2: Clima.
5: En este momento la temperatura marca 23 grados. Mi nombre es Montserrat. Te acompaño a través de 106.5 Mix. 80s, 90s y más.

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3: Una 52.
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2: Muy buenas tardes, las 2:02. Es jueves 13 de agosto de 2026. Soy Luisa Carrandi. Me encuentran en redes sociales. Estoy en Instagram, en X y en Facebook. En los controles está Osmar, en la producción está Sarita. Y antes de que termine este programa, a las 4 de la tarde, voy a regalar mochilas Mix para este regreso a clases. Yo la uso muchísimo, aunque ya no voy a clases, pero está muy buena, muy práctica y le cabe todo. Quédense aquí. Vamos a escuchar a Cyndi Lauper. Esto es Girls Just Wanna Have Fun, 1983, en Mix.

0: Murder on the Dance Floor, Sophia Lispector en 106.5 Mix, 80s, 90s y más. Kathleen Hanna y Ad Rock unieron fuerzas para grabar una versión de Let Me Love You de Justin Bieber, incluida en Eyes Out, un álbum benéfico que va a reunir canciones inéditas de más de 30 artistas. Va a estar producida por Mario Caldato Jr., colaborador de Beastie Boys, y esta grabación también va a contar con Money Mark, Fredo Ortiz y Frank Figueroa. Este disco, curado por Dali Colorado, busca apoyar a organizaciones que trabajan con comunidades migrantes y dar visibilidad a artistas que se oponen a las políticas de inmigración and custom enforcement, ICE, en Estados Unidos. Catherine Hanna, vocalista de Bikini Kill, explicó que este proyecto le permitió trabajar con algunas de las personas favoritas que tiene y colaborar con una organización de base que, según ella, lucha contra el fascismo y la supremacía blanca. Eyes Out estará disponible el 2 de octubre y va a reunir música, comedia, spoken word y de artistas como Tom Morello, Fred Armstein, Hanna y Ad Rock, entre muchos otros. Este lanzamiento pues llega después de que varios músicos, entre ellos Billie Eilish, Bruce Springsteen, Lady Gaga y Bad Bunny, se hayan pronunciado públicamente contra ICE durante este año. Soy Luisa Carrandi, escuchan 106.5 Mix.
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4: Queridos amigos de Mix, ¿qué creen? Que llegó el momento de actualizarnos con el tráfico y el clima. Que tengan una tarde muy bonita.
5: Aviso.
4: Debido al concierto de Arcángel en el Palacio de los Deportes, a las 8 p.m. habrá afectación vial en circuito interior, el eje 3 sur y viaducto Río de la Piedad. Pero no se preocupen. Como alternativas, les sugiero Zaragoza, el eje 4 oriente, el eje 4 sur y el eje 3 oriente.
5: Lento.
4: Vamos a encontrar a vuelta de rueda periférico, de la calzada San Esteban hasta la avenida del Conscripto. Ahora vámonos a Avenida Chapultepec, que lleva tráfico lento entre Orizaba y Bucareli.
5: Ligera carga.
4: Sobre la Avenida Presidente Juárez, desde la Avenida Ayuntamiento hasta la Avenida Adolfo López Mateos.
5: Sin tráfico.
4: Aprovechen Viaducto Río Becerra. Está libre entre Viaducto Miguel Alemán y el Distribuidor Vial San Antonio.
5: Clima.
4: En la temperatura aún se registran 23 grados. Mi nombre es Montserrat y te acompaño aquí en 106.5 Mix. 80s, 90s y más.

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0: 1984, Pointer Sisters en 106.5 Mix, 80s, 90s y más. Lily Wachowski, directora de The Matrix, dijo que ningún estudio de Hollywood quiere financiar su nueva película. ¿Y saben por qué? Porque esta nueva película de The Hunted cuenta con un elenco completamente trans. En una entrevista, la cineasta explicó que aunque a los ejecutivos les gusta el proyecto, no están dispuestos a producirlo por el contexto actual del rechazo hacia las personas trans en Estados Unidos. No creo que sea este el caso, más bien, ¿no? Otros no están de acuerdo. La gente la quiere, pero realmente no quiere hacerla porque tienen un elenco completamente trans. Wachowski explicó que escribió el guión como una respuesta a la situación que viven las personas trans y como una forma de canalizar su enojo y frustración. Ante la falta de apoyo de los grandes estudios, decidió buscar otras maneras de llevar el proyecto al público y organizó una lectura en vivo con un elenco trans en Los Ángeles. Voy a salir y voy a disfrutar de esta alegría trans con todos mis amigos, fue lo que dijo la directora, que junto con su hermana Lana creó The Matrix. Ya ha apoyado anteriormente a organizaciones que trabajan por los derechos de los jóvenes trans. Soy Luisa Carrandi, escuchan 106.5 Mix.
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0: GoW en 106.5 Mix. Los actores y actrices llevan su preparación, pues de repente muy al extremo. Resulta que Jeremy Strong durante 7 meses habló con acento polaco mientras rodaba la miniserie The Boys from Brazil, una nueva versión de la película de 1978. No creo que nos acordemos mucho, pero bueno, el actor, conocido por su intenso método de actuación, explicó que no quería que el acento se sintiera como algo aprendido, sino como parte natural de la identidad del personaje. Incluso continuó utilizando este acento fuera del set, al grado de hablar así con colaboradores, amigos y todo esto sin explicarles qué estaba haciendo. Su preparación sorprendió a Aaron Sorkin, quien contó que Strong lo llamó y comenzó a hablarle así, ¿no? Directamente con la voz de un cazador de nazis en Europa del Este, sin ninguna explicación. Bradley Cooper también dijo que disfruta muchísimo convivir con Strong cuando está completamente metido en alguno de sus personajes. Pero hay a quienes no les ha caído bien. Brian Cox, su ex compañero de Succession, ha criticado muchas veces que el método de Strong es molesto y demasiado extremo. ¿Ustedes qué piensan? Soy Luisa Carrandi, escuchan 106.5 Mix.
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4: Buena música, buen camino y buen jueves, amigos de Mix. Mi nombre es Montserrat y para mí es un placer acompañarlos.
1: Aviso.
4: Técnicos o rudos. Recuerden que hoy hay lucha libre a las 7:30 p.m. Consideren afectación vial en inmediaciones de la Arena México. Como alternativas, les sugiero Paseo de la Reforma y el Eje Central.
1: Lento.
4: Se complica muchísimo Insurgentes, de la Avenida Universidad hasta camino al Desierto de los Leones. Ahora vámonos hasta la Avenida División del Norte, que lleva tráfico lento entre Anillo de Circunvalación y Río Churubusco.
1: Ligera carga.
4: Se complica ligeramente Conscripto, entre Periférico y 27 de Abril.
1: Sin tráfico.
4: Con buena circulación, Carlos Lazo, de la autopista México-Toluca hasta la Avenida Tamaulipas.
1: Clima.
4: En la temperatura ya se registran 23 grados. Yo soy Montserrat y te acompaño aquí en 106.5 Mix. 80s, 90s y más.

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3: 2:49.
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3: Él es Richard Paul Ashley, nació el 6 de febrero de 1966 en Newton Le Willows, Lancashire, Inglaterra. Es un cantante, compositor que se convirtió en uno de los grandes íconos del pop de los años 80 gracias a su característica voz grave y soul. Comenzó cantando en el coro de una iglesia y después tocó la batería en distintas bandas locales hasta convertirse en el vocalista de FBI. Su carrera dio un giro cuando fue descubierto por el productor Pete Waterman y comenzó a trabajar con el famoso trío de productores Stock Aitken Waterman. En 1987 lanzó su álbum debut, Whenever You Need Somebody, que vendió millones de copias y produjo el enorme éxito Never Gonna Give You Up, número uno en 25 países. También consiguió otro número uno en Estados Unidos con Together Forever. Ashley se retiró temporalmente de la música en 1993 para concentrarse en su familia, pero regresó en 2007 y vivió una inesperada segunda etapa de popularidad gracias al fenómeno de internet conocido como Rickrolling, que convirtió el video de Never Gonna Give You Up en uno de los memes más famosos de la cultura digital. En 2008 incluso fue elegido Best Act Ever en MTV Europe Music Awards, debido a la enorme popularidad del fenómeno. Su regreso musical se consolidó con 50 del 2016, que llegó al número uno en el Reino Unido. Desde entonces, Ashley ha mantenido una activa carrera y se ha convertido en una de esas raras figuras de los 80 capaces de trascender generaciones, pasando de estrella del pop a fenómeno de internet y nuevamente artista vigente. Vamos a escucharlo con esta canción de 1987. Es Never Gonna Give You Up en 106.5 Mix. 80s, 90s y más.

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2: Muy buenas tardes, las 3 en punto. Gracias Osmar, gracias Sarita por estar conmigo. Soy Luisa Carrandi. Les voy a regalar mochilas a los 5 primeros que me manden un mensaje de voz a través del talkback de iHeartRadio y me digan algo que hayan escuchado que yo dije entre la 1 y las 3 de la tarde, ¿ok? Vamos a seguir con Eurythmics. Esto es Sweet Dreams Are Made of This.

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0: Be My Lover, La Bush en 106.5, Mix 80s, 90s y más. No sé si vieron las fotos del eclipse de ayer, estuvieron increíbles. Y va a haber otro eclipse, un poco lejos de nosotros, pero es el 2 de agosto de 2027. España, Marruecos, Argelia, Túnez, Libia y Egipto. Dua Lipa y Elton John están celebrando ya 5 años desde que lanzaron Cold Heart y que en 5 años han logrado 5.3 billones de streams. Y las personas que están encargadas de manejar el dinero de Michael Jackson se están preparando para, pues, ya dejarle todo el control a sus 3 hijos. Soy Luisa Carrandi, escuchan 106.5 Mix.
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3: Se cancelan los conciertos de Rod Stewart en México debido a una afección cardíaca. Richie Blackmore volverá a tocar con Deep Purple tras 33 años de separación. Caitlyn, Hanna, Ad Rock, Don Morello y más artistas serán parte del álbum benéfico contra ICE Volumen 1, ICE Out. Dave Rowntree dice que otra reunión de Blur podría estar en camino. Ryan Gosling pide $20 millones para regresar como Ken en Barbie 2. Marvel y Star Wars tendrán un crossover próximamente.
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2: Esta es la historia de una canción. En 1964, George Orbison estaba en su casa trabajando en unas canciones junto a su amigo y compositor Bill Dees, cuando vio a su esposa Claudette preparándose para salir. Orbison le preguntó si necesitaba dinero, pero antes de que pudiera responder, Dees soltó una frase que terminaría cambiando la historia de la música. Pretty woman never needs any money. Una mujer bonita nunca necesita dinero. Orbison tomó la guitarra y comenzó a cantar Pretty Woman Walking Down the Street, mientras Dees marcaba el ritmo golpeando la mano con la mesa. Cuando Claudette regresó, la canción pues prácticamente ya estaba terminada. Lo sorprendente es que la escribieron un viernes, la grabaron al viernes siguiente y una semana después ya estaba a la venta. Pero todavía faltaban algunos de los elementos que hicieron inolvidable a Oh Pretty Woman. Cuando llegaron a la parte del famoso Mercy, Dees le sugirió a Orbison que lo dijera porque era una expresión que él mismo solía utilizar cada vez que veía a una mujer bonita. Y el famoso gruñido que Orbison hace en medio de la canción ni siquiera estaba planeado. Salió espontáneamente durante la

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0: Sure, Red Hot Chili Peppers en 106.5 Mix, 80s, 90s y más. Spider-Man, Brand New Day, sigue rompiendo récords en taquilla. 704.5 millones de dólares en Estados Unidos y Canadá. Esto la convierte en la cinta que más rápido ha alcanzado esta cifra. Con este resultado, ya está en el sexto lugar entre las películas más taquilleras de la historia de Estados Unidos, superando los 700 millones de Black Panther. Su siguiente objetivo es Top Gun Maverick, que acumula 718 millones de dólares. A nivel internacional, esta película también está haciendo historia porque ya suma 1.108 millones de dólares fuera de Estados Unidos, superando los 1.106 millones de Spider-Man No Way Home y convirtiéndose en la película de Sony con mayor recaudación internacional. A ver cómo le sigue yendo, porque las salas están llenas. Igual las de la Odisea, ¿no? Soy Luisa Carrandi, escuchan 106.5 mil.
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4: ¿Cómo les va esta tarde, amigos de Mix? Mi nombre es Montserrat y para mí es un placer acompañarlos con el tráfico y el clima.
1: Avisa.
4: Les comento que ya se restablece el servicio en Félix Cuevas de la línea 1 del Metrobús, con sentido al Caminero.
1: Lento.
4: Continúa el avance prácticamente imposible en circuito interior, de Thiers a Benjamín Franklin. Vámonos ahora a la avenida Molière, que lleva tráfico lento de Horacio hasta Miguel de Cervantes Saavedra.
1: Ligera carga.
4: Se complica ligeramente la avenida Éuscaro, entre Insurgentes y la calzada de Guadalupe.
1: Sin tráfico.
4: Avanzamos sin complicaciones en la avenida de los Bosques, desde Lomas Anáhuac hasta la avenida de las Fuentes. ¡Qué suerte!
1: Clima.
4: En la temperatura ya se registran 22 grados. Mi nombre es Montserrat. Te acompaño a través de 106.5 Mix. 80s, 90s y más.
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0: hora.
1: 3:47.
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bebé y Madonna en 106.5 Mix, 80s, 90s y más. Dicen que Madonna podría hacer una residencia en Londres el próximo verano para, pues, tocarnos todo el Confessions 2, aunque habían dicho que Glastonbury, y bueno, no sabemos. Ojalá, imagínense Madonna en la esfera de Las Vegas. Estaría increíble. Ojalá que me esté escuchando. Gracias, Osmar, por haber estado en los controles. Gracias, Sarita, por haber estado en la producción. Soy Luisa Carrandi. Mañana voy a tener más Mochilas Mix. Gracias a todos los que participaron. Vamos a ponernos rockeros en esta tarde. Los dejo con Metallica. Esto es Enter Sandman. Escuchan Mix.

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2: Damos inicio con profunda alegría a esta emisión de La Vieja Escuela, abriendo las puertas de las aulas donde ustedes nos acompañan y aumentan sus conocimientos musicales sin que le cueste a nadie un solo peso. Por eso es un programa libre de ChatGPT y de cualquier tipo de inteligencia artificial. La inteligencia la tiene en el diseño de audio de este programa, Osi Osmar García.
3: ¡Bravísimo, sí!
2: La inteligencia en la producción corre a cargo también de Roberto Munguía.
3: ¡Bravo, Robert!
2: Y el más inteligente, el más sapiente, el más hermoso, el más delicioso, el te quiero ver ahora, pero tápate ahí. Su nombre es Mario Lafontaine.
3: Señor director, eso lo será usted. Usted es el más guapo y el más talentoso aquí. Y bueno, nos vamos con un programa. No, no, socio, tenemos cosas increíbles. Tenemos los grandes duetos ingleses.
2: En el túnel del tiempo vamos a viajar con mi socio Mario Lafontaine al año 2010.
3: Y bueno, socio, vamos a comenzar con el dúo.
2: Hoy te veo muy guapo, hoy.
3: Muchas gracias.
2: Muy bien ataviado, vienes perfectamente combinado.
3: Muchas gracias.
2: Esta chamarra debe costar en el mercado así fácil unos 750,000 pesos.
3: Socio, me van a saltar, qué bueno que estamos aquí en
2: ya,
3: Las Lomas.
2: Ya pareces diputado de izquierdista, socio.
3: Ah, es que me la disparó mi querido Sergio Mayer.
2: Te ves muy bien, socio.
3: Exdiputado.
2: Claro que sí.
3: Bueno, nos vamos con el dúo más vendedor de Estados Unidos y también de gran parte del mundo, los inmensos Daryl Hall y John Oates. Y esta canción que venía en su disco Voices del 80, que fue un disco muy, muy exitoso y que es un new wave muy bailador que todo el mundo recuerde, que se llama You Make My Dreams. 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

0: 1980, el dueto de Blue Eyed Soul más grande de la historia norteamericana, Don't Really You Know To Make My Dreams Come True. ¿Y qué te parece, mis socios, si nos quedamos en 1980, pero con otro tipo de música? Nos referimos a la música disco, que qué fea, pero qué sabrosa era.
1: Y esta es muy buena canción, era una chica francesa.
0: Sí, se parecía a tu tía.
1: Sí, bueno. Totalmente. Ella hizo un experimento, Sheila, porque era una cantante francesa exitosa, y aquí inventó lo de Sheila and Be Devotion. Este disco lo produjeron Bernard Edwards y Nile Rodgers de Chic, y se oye perfectamente en esta pieza increíble que se llama Spacer.

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3: ¿Qué tal amigos de Mix? Yo soy Montserrat y los acompaño esta tarde con el tráfico y el clima.
0: Avisa.
3: Recuerden que de lunes a viernes se implementa circulación reversible en circuito interior, desde La Raza hasta Leibniz, de 6:30 a 9 de la mañana. Y por la tarde, en el tramo que va de Marina Nacional a La Raza, de 5 de la tarde hasta 8 de la noche.
0: Lento.
3: Continúa el avance muy lento en la calzada de Tlalpan, desde la calzada del Hueso hasta la calzada Tasqueña. Vámonos ahora a Avenida Molière, que lleva tráfico lento entre Horacio y Miguel de Cervantes Saavedra.
0: Ligera carga.
3: En la Avenida Ricardo Flores Magón, entre Paseo de la Reforma e Insurgentes.
0: Sin tráfico.
3: Sigue libre Supervía Poniente, de la autopista Urbana Sur hasta la Avenida Tamaulipas.
0: Clima.
3: En la temperatura ya se registran 22 grados. Mi nombre es Montserrat y te acompaño aquí en 106.5 Mix, 80s, 90s y más.

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0: I Got a Feeling, exitosísima canción de los Black Eyed Peas, incluida en su quinto álbum de estudio, The End. Y pues bueno, tenían todo, tenían a David Guetta, Will.i.am, a Fergie, triunfaban tremendamente. No les duró toda la vida.
1: Es el inicio del siglo XXI musicalmente, lo siento, siempre muy flojo, socio, muy flojo, ¿no?
0: Sí,
1: era
0: sí,
1: el momento
0: sí.
1: Que entre medio el dance, pero medio el rap, pero también empezaban ya los artistas de YouTube. ¿Qué pasaba en la música?
0: Pues bueno, dominaban muchos géneros que después no trascendieron tanto, pero en este momento vamos a hablar de la estrella más grande blanca del hip hop, que es Eminem, y tuvo la brillante idea de incluir a Rihanna, a la barbadense que estaba triunfando tremendamente.
1: A la barbas tienes.
0: Exactamente. Y esta canción es deliciosa, es fuerte, es una canción que tiene un mensaje, pues bueno, de la bipolaridad, y se llama Love the Way You Lie.

0: Estamos escuchando música del año 2010, Eminem y Rihanna, Adictos a las Mentiras, con Love the Way You Lie.
1: Y nos vamos ahora con una señora que era fanática cuando era jovencita de ABBA. Y la verdad es que sí suenan sus canciones parecidas a ABBA, la Europop que hacía este grupo sueco. Y pues ella se influyó de tal forma en que en su disco The Fame Monster incluyó una canción recordando aquella Fernando, pero este es Alejandro.
0: Ah, qué bueno que no conocía a Martín, porque si no le hubiera hecho un corrido.
1: Bueno, pues este es Alejandro con Lady.

0: Alejandro, Kiko, ¿cómo es posible que pongamos estas canciones?
1: Pues es que le gusta a la gente, Lady Gaga es de las grandes.
0: Pero
1: y pues
0: bueno, socio, muy mal nosotros.
1: No, está bien, socio, hay que abrirnos a las corrientes. Esto es del 2010, que ya tiene bastantes añitos, 16.
0: Exactamente, tú no habías nacido, mi socio.
1: Yo no había nacido, pero en el mundo de la radio. Pero bueno,
0: claro.
1: Nos vamos ahora con otra de esas chicas también estadounidense llamada Katy Perry, y de su disco llamado Teenage Dream.
0: Una dama que cayó en blandito con Justin Trudeau, ¿no?
1: Sí, totalmente, bueno.
0: Imagínate, sí, cómo era un bueno, billetón.
1: Y bueno, por lo menos salió corriendo de Snoop Dogg, que es quien la acompaña, y nuevamente Max Martin, la producción, igual que Benny Bianco, y esta gran canción que se llama California Girls.

0: La colaboración entre Katy Perry y Snoop Dogg con California Girls, porque sí tenemos que decirlo, socio, el siglo XXI es lo que llevamos de este siglo. Solamente las colaboraciones han valido la pena, ¿te fijas?
1: Así es, socio, y todas, aquí vamos a ir con una que es buenísima, Jay-Z, que no es un artista que yo adore, pero sí hay cosas buenas de él. Pero esta canción sí es imponente, junto con Alicia Keys, una dama que hace soul brillante, de una de las reinas del soul.
0: Y también gran pianista.
1: Sí, gran pianista. Uh-huh. Y esto que es una pieza que, bueno, se inspiraron en aquella de Billy Joel de New York State of Mind.
0: Es correcto, sí.
1: Pero esta es una versión, no, más bien es una canción original compuesta por ellos y que es deliciosa y se llama Empire State of Mind.

0: Un tributo al Nueva York del siglo XXI, Jay-Z y Alicia Keys, Empire State of Mind. Y vamos a terminar con un señor que de pronto se dejó seducir por la música regional mexicana, o por lo menos eso gráficamente fue lo que dio a entender, socio.
1: Sí, así es, pero bueno, por eso dicen que es igualito, que es Pedro Fernández maquillado.
0: Sí, tienes razón.
1: Y si se parece y ahora que canta con mariachi y cosas así románticas, pues puede ser. Pero esto es parte de su primer disco, Doo-Wops and Hooligans, y mostraba al mundo un nacimiento de una superestrella llamada Bruno Mars, y esta canción que se llama Just the Way You Are.

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2: Calor y seguramente al rato lluvia, pero aquí en Old School son las 4:50.
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2: Muy querido alumnado, bienvenidos sean a la sala de proyecciones de mi socio Mario Lafontaine. Nos vamos a escuchar una canción del año 2006, donde solamente él sabe en qué serie o en qué película fue incluida, y hoy lo vamos a descubrir. Ilústranos, oh sabio maestro.
3: Esto pertenece a una película que yo adoro, se llama Boyhood. Es una película muy interesante del 2013, dirigida por Richard Linklater, protagonizada por Patricia Arquette y Ethan Hawke, y es sobre un niño y todos los pensamientos que tiene uno de niño y la transición de niño a adolescente. Muy interesante, musicalizada de manera suprema.
2: ¿No habrá sido Chabelo?
3: No, porque este era un niño bastante weirdo. Ah, bueno, Chabelo también era weirdo, ¿verdad? Claro. Y ahí se toca esta canción que es de Nars Barkley, que es un dúo compuesto por CeeLo Green y Danger Mouse, y se llama Crazy.

0: ese es el año 2006, y nos vamos de inmediato a 1970, el año donde nació el amor, los ángeles florecieron y la vida era más barata y más sabrosa.
1: Y esta película que adoramos del 92, Reservoir Dogs, la primera película de Tarantino, increíble, con Harvey Keitel, Tim Roth, Chris Pine, Steve Buscemi, bueno, y ahí se incluye esta canción que yo adoro porque es holandesa, pero suena como si fuera hecha en Pátzcuaro. Esto se llama Little Green Bag con George Baker Section.

0: concretamente Reservoir Dogs. Y ahora nos vamos con The Human League, socio, 1981, uno de los grandes precursores del synth pop, ¿no es así?
1: Sí, porque venían desde los 70s, del 78.
0: Desde la época de OMD,
1: sí,
0: de
1: Depeche Mode. OMD y Human League son los primeros y que influyeron a todos los demás.
0: Correcto.
1: Y bueno, esto pertenece un poquito de Jotery a Will and Grace, ese sitcom creado por Max Muchnick y Dave Cohan para la NBC, que duró desde el 98 hasta el 2006, y ahí se incluye este clásico de Human League que se llama Don't You Want Me.

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2: Queridísimo alumnado, entramos a este bloque que se llama Los Primeros y los Únicos, invitándolos hasta el año 1975 con una agrupación que solamente tuvo esta canción y ya, y mi socio no puede decir, no, es que tuvieron varios éxitos locales y eso no se vale.
3: Tuvieron dos.
2: A ver, ¿cuál fue el otro?
3: January.
2: No, ¿quién tuvo
3: January?
2: Nadie conoce esa canción.
3: Bueno, pues Pilot estaba conformada por los que después se convirtieron en los Bay City Rollers, estos escoceses que tuvieron éxito, cierto éxito, como una boy band.
2: En la vuelta de su casa con su tía.
3: Exactamente, pero esta canción se fue un hitazo mundial y se llama Magic Pilot.

0: Magic a cargo de Pilot 1975 desde Escocia, y ahora nos vamos al Reino Unido con unos individuos que no eran afrodescendientes, eran más blancos que la blancura, mi socio, y hacían funk.
1: Así es, Wild Cherry, este grupo de integrantes completamente lejanos a lo que sería el funk y la música disco, pero lograron un éxito muy muy grande con esta canción que se convirtió en un éxito mundial y todos conocemos.

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3: Buena música y buen camino, amigos de Mix. Mi nombre es Montserrat y para mí es un placer acompañarlos con el tráfico y el clima.
4: Aviso.
3: No olviden que los vehículos con engomado amarillo, terminación de placas 5 y 6, tienen hasta el 30 de agosto para verificar. Que no se les pase la fecha.
4: Lento.
3: El avance es muy lento en la avenida Río Consulado, de La Raza hasta Eduardo Molina. También se complica bastante el eje 1 Norte, entre Boulevard Puerto Aéreo y Santos Dumont. Vámonos directamente a Avenida Sonora, que lleva tráfico lento de la Avenida México hasta Chapultepec.
4: Ligera carga.
3: Con avance ligeramente complicado la Avenida del Taller, del Eje 2 Oriente hasta Galindo y Villa.
4: Sin tráfico.
3: Aprovechen el Boulevard Virreyes. Va libre entre Prado Sur y Montes de Auvernia.
4: Clima.
3: En la temperatura ya se registran 20 grados. Mi nombre es Montserrat. Te acompaño a través de 106.5 Mix, 80s, 90s y más.

0: cancelan los conciertos de Rod Stewart en México debido a una afección cardíaca. Richie Blackmore volverá a tocar con Deep Purple tras 33 años de separación. Caitlin, Hanna, Ad Rock, Don Morello y más artistas serán parte del álbum benéfico contra ICE Volumen 1, Ice Out. Dave Rowntree dice que otra reunión de Blur podría estar en camino. Ryan Gosling pide 20 millones de dólares para regresar como Ken en Barbie 2. Marvel y Star Wars tendrán un crossover próximamente.
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2: Siempre apreciable alumnado que hace favor de sintonizarnos diario de 4 a 6 de la tarde. Estamos a punto de terminar este programa, pero no nos podemos ir sin una sección hermosísima que se llama Las Grandes y que estamos dedicando en esta ocasión dentro de la vieja escuela a los duetos más importantes del Reino Unido. Realmente no nos falló ni uno solo, ¿eh, socio? Están todos.
3: Hay
2: todos.
3: Hay uno que faltó.
2: ¿Quién?
3: Tears for Fears.
2: Ah, no. Ay, wow, tienes razón.
3: Y tú eres fanático de muerte y yo también.
2: Sí, socio, yo creo que andaba...
3: Pero, ya
2: yo creo que andaba marihuano cuando...

0: Representando el depilado brasileño en una estética en la zona rosa, escuchamos a Pet Shop Boys con Sea Vida. 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
1: Eu quero um chichivinho.
0: Chichivinho de amor.
1: Bueno, pues aquí llegan los chichivinhos porque nos vamos con Erasure, también parte de la diversidad. Y este Vince Clark, que salía de Pet Shop Boys, aquí junto con este gran cantante, nos presentan esta canción de su disco de Innocence que todos conocemos y que adoramos y que se llama Chains of Love.

0: Erasure de 1988, eso fue Chains of Love. Y socio, la diversidad está ultra representada en este bloque, si te fijas, ¿eh?
1: Pero en este momento, Guam no estaban abiertos a su sexualidad, todavía eran closeteros.
0: Bueno, todos al principio.
1: Todos, ¿verdad?
0: Ahora sí ya es una cosa tremenda, pero antes nadie podía decir nada, y menos en la Inglaterra de la década de los 80.
1: Así es, aunque los Pet Shop Boys y Erasure, yo creo que sí desde el principio fueron abiertos.
0: Había que captar el mensaje.
1: Exactamente.
0: No podía, no, o sea, no era como Andy Bell cuando vino a México, que se vistió de sevillana.
1: Sí, que
0: a bailar.
1: Cuando le abrieron a David Bowie.
0: Digo, se vale.
1: Pero luego se asustó cuando llegó Sam Smith y dijo, no, pues yo soy tranquilo junto a Sam Smith. Pero bueno, el caso es que vamos a irnos con la canción más Motown que hizo Wham, que se llama I'm Your Man.

0: De 1986 escuchamos a Andrew Ridgeley y a George Michael. Juntos se llamaban Wham y lo hicieron muy bien, ¿no?
1: Muy bien. Está considerada en Inglaterra la banda, la boy band más importante.
0: Y sí lo fue.
1: Sí, totalmente.
0: En su momento, sí. Y ahora, ¿qué nos dices de Eurythmics? Háblanos de esta curiosa formación, curiosa fusión, ¿no?
1: Grandísima, dos genios, un hombre multiinstrumentista con una capacidad musical tremenda, compositor y una cantante suprema. Para mí está en el top 5 de las cantantes británicas de todos los tiempos.
0: Pues para mí es como una 3 también.
1: Sí, ¿no? Annie Lennox.
0: Increíble.
1: Increíble. Y bueno, cuando estaban juntos comenzaron haciendo tecnopop, pero después fueron cambiando y en este disco justamente es cuando entra un sonido un poco más rockero y esta canción demuestra que Eurythmics era mucho más que un synth. With a Light to You, Eurythmics.

0: todo el poder de Eurythmics, una canción del año 1985, What I Lie to You. Y mi socio, ¿sabes qué? Que Annie Lennox tiene este disco precioso que se llama Nostalgia, que son canciones de jazz y de rhythm and blues también, de la época dorada de Estados Unidos. Pero a mí me sigue quedando de ver todavía un disco de jazz puro.
1: Sí, yo también lo
0: extraño. Con canciones de La Fitzgerald, de Nina Simone, se escucharía increíble, ¿no crees?
1: Sí, totalmente.
0: Algo de Aretha Franklin, con quien grabaron también la de Sisters Are Doing It For Themselves.
1: El de Billie Holiday.
0: Sí, bueno, ya vendrá, ¿no?
1: Ya vendrá.
0: Annie Lennox, que no
1: pero
0: se nos vaya.
1: Dio Medusa, nos dio Diva.
0: Sí, todo.
1: Y este que acabas de mencionar, que es un discazazazo.
0: Discos increíbles, mi socio.
1: Y bueno, pues bueno, nos vamos ahora con un dúo que era una especie de competencia para Wham, que también triunfaron, tienen cuatro sencillos.

0: con Call Me, era el año 1985, y con este vamos a terminar los grandes duetos del Reino Unido. Claro, mi socio tiene razón, nos faltó Tears for Fears, fue una omisión de mi parte, porque andaba yo bajo el efecto del simidólar.
1: El simidólar.
0: ¿Existirá el simidólar?
1: Sonó a pastillita azul del doctor Simi.
0: Pues exactamente.
1: Ah, bueno. Pues bueno, este dúo también es vital e importantísimo para la música electrónica, Orchestra Maneuvers in the Dark, y tienen varios éxitos importantes, pero también en la etapa en que entraron a hacer cosas más pop, triunfaron de una manera tremenda, y esta canción pertenece a ese disco, y se llama So In Love, ellos son OMD.
0: ¿Y cómo se llama ese disco?
1: Crush.

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4: Queridos amigos de Mix, como siempre, para mí fue un placer acompañarlos y deseo que lleguen muy bien a su destino. Me despido por hoy con más información vial.
0: Avisa.
4: No olviden que hoy no circulan los autos con holograma 1 y 2 de verificación. Engomado verde, terminación de placas 1 y 2.
0: Lento.
4: El avance es complicadísimo en la Avenida Revolución, entre Viaducto y Metro Mixcuac. Se complica bastante también la calzada Ignacio Zaragoza, entre Calle 3 y República Federal. Ahora vámonos hasta la Avenida Jalisco, que lleva tráfico lento de Periférico hasta Parque Lira.
0: Ligera carga.
4: Se complica ligeramente el avance de Leyes de Reforma, de Periférico hasta Javier Rojo Gómez.
0: Sin tráfico.
4: Aprovechen Francisco del Paz y Troncoso. Sigue libre entre Viaducto Río Piedad y Zaragoza.
0: Clima.
4: En la temperatura ya se registran 20 grados. Mi nombre es Montserrat y te acompaño en 106.5 Mix, 80s, 90s y más.

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3: Gran alumnado, llegó el momento de decir adiós y dejar vacía esta cabina para que se incorpore el faraón de la radio, Radamés Núñez, con ustedes, socio, con sus historias al volante.
4: Ya.
3: El otro día saliste en una historia de al volante de Radamés.
4: Ah, ¿sí? Sí. Espero que no haya sido la prohibida, querido Radamés.
3: Sí, sí, fue la de un taxista, narra cómo tú y él...
4: Y luego entró a Microchips.
3: Es correcto.
4: Bueno, pues nos vamos con un dúo de house y de música electrónica canadiense llamado Bob Moses, que siempre se han declarado mega fans de In Excess, y escuchen qué delicia de versión hicieron a Need You Tonight.

0: Recordamos a INXS a través de la agrupación canadiense Bob Moses. Eso fue Need You Tonight. Dos canciones más, socio, y nosotros ya nos vamos aquí, de Acámbaro.
1: Nos vamos ahora con una banda
0: norteamericana. Pero llévanos a un sitio, ¿no?
1: Ok, socio.
0: A un lugar para gozar.
1: Ok, vamos a tomarnos unos whisky roles.
0: Sí, un lugar donde te soban los pies.
1: Ah, entonces te voy a llevar al sushi donde tienen ahí a las geishas.
0: A las geishas.
1: Y sobre ellas se come el sushi.
0: Eso me gusta mucho.
1: Muy bien, pues nos vamos con The National, una banda norteamericana bastante respetada, y su cover a otra canción grandísima también, que se llama Never Tear Us Apart.

0: Ese fue un cover increíble hecho por The National del clásico de In Excess, Never Tear Us Apart, en el año 2020. Nosotros nos vamos, no sin antes agradecer el trabajo impecable en el diseño de audio de este programa de Ossi Osmar García.
1: ¡Bravísimo, sí!
0: Acompañado también por la impecabilidad en la producción de Roberto Munguía.
1: ¡Bravísimo, Robert!
0: También con nosotros estuvo el grandioso Pepe Beltrán.
1: ¡Bravísimo, Pepito!
0: Y no se diga Diego de la Vega, que nos trajo aquí unos canapés que valoramos enormemente.
1: ¡Bravo, don Diego!
0: Y claro que sí, no se comió los canapés porque eran de triple sello. Él es Mario Lafonte.
1: Y mi socio, Arturo López Gavito, en la dirección de esta vieja escuela. Y llegamos al final con un cover delicioso. Saquen el drink.
0: Saquen para andar igual, ¿te acuerdas?
1: Exactamente.
0: O el clásico, socio. Yo no le hago, pero si traen, saquen. O el clásico también, ya pareces español porque le andas quemando las patas a Cuauhtémoc, socio.
1: Claro. Pues nos vamos con una canción que fue incluida en una banda sonora de Pamela Anderson, muy sexy.
0: Una dama con enormes atributos.
1: Pectorales, sí. Barbed Wire, y pues bueno, ahí están más ni menos que Michael Hutchence para seguir hablando de este grandísimo grupo en Excess, y eso que se llama Spill the Wine.
0: Cover de
1: Eric Burdon, I War. Chau, chau.
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